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0: 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Te damos la hora.
2: 9:00 minutos.

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1: ¿Me ayudas a cantarla?

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Adrián, hace ya un tiempo, se ha hecho muy amigo de mi pequeño hijo. 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

0: Muchas gracias.
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2: 11:00 minutos.

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0: Muchísimas gracias.
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1: Señoras y señores, ¿qué tal? Buen día. Saludos a todos. Un abrazo. Hoy jueves 2 de julio. Estamos ya listos, estamos ya preparados para llevarles a todos ustedes lo que va a ser nuestro programa deportivo del día de hoy. Omaira González en la dirección, Nerio Ramírez en la coordinación, frente a los micrófonos sus amigos de todas las mañanas, Jesús Rodríguez, Albert Cáceres, Gabriel Sánchez en los controles, Daniel Ortiz, y que tiene el placer de presentar este servidor, Joao Sepúlveda. Señores, desde ya le damos la bienvenida a todos ustedes a Radio Sport. ¿Qué tal, Jesús? ¿Cómo te va? Buen día.
2: Muy buenos días, Joao y compañeros, y fiel audiencia de 94.1 FM, buena compañía. Un día como hoy, 2 de julio, pero del año 1916, comienza en Buenos Aires el Campeonato Sudamericano, el torneo internacional de fútbol más antiguo del mundo
3: y predecesor de la actual Copa América. En el partido inaugural, Uruguay venció a Chile por 4-0. La selección charrúa ganó este primer torneo, en el que además compitieron Argentina y Brasil. En el año 1994 sucede un hecho lamentable. El futbolista Andrés Escobar, colombiano, es asesinado a balazos en la ciudad de Medellín, 10 días después de haber marcado en contra el gol que eliminó a Colombia del Mundial de Estados Unidos 94, al perder con la selección estadounidense por 2-1. El crimen se atribuye a hechos delictivos que perdieron mucho dinero en las apuestas sobre el resultado del partido, que tenía como favorito a la selección neogranadina. En el año 2003, Boca Juniors, con Carlos Bianchi como director técnico, gana su quinta Copa Libertadores de América al vencer al Santos brasileño por 3-1 en el Estadio Morumbí de Sao Paulo, con goles de Carlos Tevez, Marcelo Delgado y Ronaldo Schiavi. En el año 2005, Lionel Messi, con 2 goles de la selección argentina, sub-20, gana su quinto campeonato mundial de la categoría al vencer por 2-1 a Nigeria en el Estadio Gaggenwaard Ultres, Países Bajos. Con una marca de 6 goles, Messi fue el goleador de dicho torneo y ganador del Balón de Oro.
1: Sí, señor. Albert, ¿qué tal? ¿Cómo estás? Un abrazo para ti, un abrazo a esta hora de la mañana. Buen día.
4: Buenos días, Joao. Buenos días para todos los oyentes ya conectados a través de nuestro portal digital, @radiosportd en YouTube y del dial 94.1 FM. Bueno, ayer se desarrolló una jornada más de los 16avos de final de la Copa del Mundo, en donde dejó partidos emocionantes, y creo que ayer se desglosó en esta mesa que lo de Inglaterra iba a ser apretado, que lo de Inglaterra iba a terminar pidiendo la hora, y al final fue así. Y Bélgica, de igual manera, con una remontada extraordinaria, importante, del equipo de la selección de Bélgica, para poder avanzar en la competencia y dejar a 2 selecciones africanas en el camino, sumarle ya a aquellas que también quedaron y que solo ha avanzado Marruecos. Y esto, pues, da de que hoy la jornada también sea vibrante para lo que va a ser la continuidad de los 16avos de final.
1: Sí, señor. Bueno, aquí estamos nosotros llevando nuestro programa totalmente en vivo a esta hora de la mañana. Resultados interesantes, ¿no?, que nos dejó el día de ayer el Mundial. Una Bélgica que pasó con una jugada muy polémica, tengo que decirlo, con una jugada muy polémica que nos ha dejado también esta decisión del VAR. En el último instante, en el último suspiro de lo que era ese tiempo agregado para que el partido terminara en la tanda de penales, una jugada que para mí, ojo, les repito, porque el ingeniero ya me estaba recalcando, no, que sí, que las medidas... No. Para Joao Sepúlveda no era una jugada sancionable de penal, porque no está mirando el jugador a la hora del rechazo. Él recoge las piernas, ¿sí? Y la virtud del atacante es que va y choca, y que el árbitro está sancionando el penal, y que bueno, que lo sancionó, pues.
3: Yo le hago una interrogante. ¿Hay contacto o no hay contacto?
1: Señor, le estoy diciendo, el delantero va y busca al defensor.
3: Pero responde, hay una respuesta dicotómica, ¿sí o no? ¿Hay
1: contacto o no hay contacto? Usted escuchó mi comentario.
3: No, pero
1: el delantero tuvo la virtud de ir a buscar la pelota, ¿sí? Chocó con la pierna recogida del defensor.
3: Penal.
1: Chocó con la pierna recogida del defensor.
3: Penal, porque si el jugador hubiese tocado la pelota, allí sí no hay falta. era discutible. El árbitro podía hacer caso omiso y no pasó nada. Pero por eso pide pita penal, así de simple.
4: Claro, lo que pasa es que la infracción va que ambos jugadores van a la pelota. Ambos jugadores van a la pelota.
1: Hay uno que lleva la mirada puesta también en el defensor, en el atacante.
4: Ahí, independientemente de eso, sí, independientemente de eso, los dos van al balón, que es el objetivo principal, tanto del atacante como del defensor. ¿Qué sucede? El atacante va a proteger, ¿sí?, la intención del defensor de ir a rechazar la pelota. Y en esa manera del atacante proteger la pelota, proteger la jugada, termina recibiendo el impacto donde lo desestabiliza y cae. Y eso pues termina siendo, como usted lo dice, virtud del atacante, porque ante la característica de los delanteros es proteger la pelota, que es el objetivo principal para conseguir después el gol. Y eso da de que el defensor, con la fuerza y con la velocidad que traía, era prácticamente imposible no golpearle ante la manera en cómo termina protegiendo la jugada el delantero y siente el impacto y va al suelo. Sencillo. Virtud de uno, destiempo de otro.
3: Pero tampoco se lo puede decir destiempo del otro. Fue una jugada,
4: por eso,
3: vamos a decirla, fortuita en ese particular.
4: Claro, y al final...
3: Lo que pasa es que no era merecida en cuanto a lo que había hecho Senegal a lo largo del partido. Ahí estamos claros todos. Senegal hizo un excelente partido hasta el minuto 75.
4: Pero ahí hay un punto, Jesús. Lo vas ganando 2-0 frente a Bélgica.
1: Sí, también diste papaya, ¿no?
4: Lo vas ganando 2-0 frente a Bélgica.
3: Pero tampoco te puedes. 2-0 es muy mentiroso, ¿no?
4: Tampoco se puede escudar en el minuto 120 de partido que lo perdió por el árbitro.
3: Ah, no.
4: Cuando lo llevaba 70 minutos arriba y dominándolo.
3: Sí.
4: Y dominándolo. Porque Bélgica no se consiguió tanto así que el cambio fue Jeremy Doku, Kevin De Bruyne, salieron dos grandes jugadores de la selección de Bélgica.
3: Ojo, no sé, virtud del técnico.
4: No sé, pero fíjese dimensionando, o sea, voy perdiendo el partido y los extraigo.
3: Pero primero
4: esos jugadores que le pueden resolver algo.
3: Pero primero que nada se atrevió a extraer del partido a dos jugadores importantes.
4: Claro.
3: Y lo hizo y le dio resultado porque Lukaku fue fundamental a lo largo de los minutos que estuvo en campo.
4: Y esto da de que, más allá de si fue o no fue penal, al final pues terminó desencadenando el penal, lo convierten y se fue arriba el equipo. Y terminó ganando el compromiso, ¿sí? Terminó ganando el compromiso ante otra selección africana y avanza a la siguiente ronda. Sencillo. No protegió el resultado Senegal después de ir 2-0.
3: Bélgica, tenía que administrar la pelota.
4: Bélgica creció en lo emocional, en un estado de emociones, sí. y terminó sobreponiéndose.
3: Usted ha dicho la palabra clave, creció emocionalmente.
4: Claro, porque futbolísticamente era más Senegal, hay que decirlo. Pero
1: sí, a mí no me ha gustado nada de lo que ha mostrado Bélgica en este Mundial, tengo que decirlo. No,
4: es que ni este, ni el anterior, ni el tras anterior, ninguno, porque Bélgica ha llegado a los tres últimos Mundiales, contando quizás...
1: En la fase de grupos, ¿cómo quedó Bélgica?
4: La fase de grupos sufrió para pasar.
1: Sí.
4: El único fue el último partido que terminó ganando, creo que goleando a Nueva Zelanda.
1: Entonces, ustedes se ponen a ver, Jesús, Albert, Daniel, que ya también está acá, oyentes, Gabrielillo. Era el enfrentamiento de los que entraron colados a esta fase de 16avos del Mundial. Porque Senegal también perdió dos compromisos, ¿sí? Y pudo ganar uno, Bélgica igual. O sea, era la fase de los terceros.
3: Sí, y sin embargo fue un gran partido, ¿no? Ojo, hay que decirlo, fue un gran partido de fútbol, y eso significa que a medida que ha transcurrido el torneo, los equipos vienen mejorando, claro, están trabajando en equipo, los entrenamientos son continuos, se trabaja colectivamente, pero hay que decir que lo de Senegal lo aplaudo en la parte colectiva, muy bien Senegal, pasan muy bien la pelota, saben qué hacer con ella, pero lamentablemente cuando tenían que hacer el manejo de la esférica para conservar el resultado no lo hicieron. Ahora, lo de Bélgica fue, como bien lo menciona Albert, emocional, y la directriz del técnico al ejecutar los cambios. Pero hay que decir también que esta Bélgica, en comparación con la de hace tres mundiales, nada que ver, porque jugadores de mucha categoría que están en un nivel muy pero muy bajo. Lo de Kevin De Bruyne es para alarmarse, ¿no?
4: Yo creo que lo de Kevin De Bruyne, parte ya de que este sea su último mundial, ¿sí? y quizás podamos estar ya visualizando eso, al igual que Mané en la selección de África, Senegal. Y esto pues,
3: pero usted ve a Mané,
4: sí, claro,
3: echándose el equipo al hombro.
4: Lo que pasa es que lo de Kevin De Bruyne viene ya desde aquella lesión en el Manchester City que lo terminó alejando gran parte de la temporada, ¿no? Porque previo a esto era un jugador desequilibrante y determinante en el esquema de Guardiola con el Manchester City. Pero en el punto más alto y en el rendimiento más alto, colectivo, individual de este jugador, con la selección nunca pudo reflejarlo. Nunca se pudo ver ese Kevin De Bruyne en el Manchester City en su mejor momento con la selección de Bélgica. Ni cuando estuvo Hazard, ni cuando estuvo creo que Carrascal, jugador que estuvo en el Atlético de Madrid. No recuerdo otro nombre también de aquella generación, el que jugaba en el Napoli. No
1: me acuerdo. Carrasco. Jenny Ferreira Carrasco, el que dice
4: eso. Eso, Carrasco. Exacto.

0: exageración de exhibición que hace Francia en los dos últimos o tres últimos mundiales, pero sí algo parecido por la calidad individual que tuvo Bélgica en aquellos momentos, en aquellos mundiales. Hoy día, quizás con una generación muy plana, sí, muy plana, porque todos trabajan, porque todos están galopando hacia el mismo objetivo, y quizás donde sobresale y pueda estar marcando la diferencia en los próximos años sea Jeremy Doku, el extremo por izquierda. Quizás pueda ser ese el jugador y que termine marcando la diferencia en esta selección de Bélgica para los próximos compromisos o lo que le viene a esta selección.
1: Bueno, usted dijo algo muy claro. Fíjense que el capitán de esta selección de Bélgica no es Courtois, no es De Bruyne, es Tielemans. Es el que tiene la confianza en esta selección. ¿Qué tal, Daniel? ¿Cómo estás? Buen día.
2: Hola, ¿qué tal, compañeros? Un saludo a toda esa enorme audiencia de Buena Compañía 94.1 y de Radio Sport a través de nuestro canal en YouTube. El saludo para todas las personas que ya empiezan a interactuar con nosotros. Hay una encuesta. Hay una encuesta en el chat. Hoy juega Portugal versus Croacia. ¿Cómo queda este partido? ¿Gana Portugal? ¿Gana Croacia o empate? Ahí está en el chat la encuesta para empezar a interactuar con ustedes. Ayer los equipos africanos se despidieron con la frente en alto. La sorpresa al mediodía, esa victoria parcial de República del Congo sobre Inglaterra, que le complicó la vida a Inglaterra, ¿no? Le complicó la vida a Inglaterra, República del Congo. Sí, no, se le complicó la figura, el portero, con la cantidad de atajadas que tuvo. Tampoco fue que Inglaterra fue mucho en el compromiso, porque el gran partido de República del Congo puso a más de uno a temblar. Esas quinielas empezaron al principio a caerse, pero al final volvieron otra vez a su rumbo y se despidieron los equipos africanos. Queda Marruecos representando, pero ayer República del Congo y Senegal se fueron con la frente en alto.
1: Partidazo para mí del arquero de República del Congo.
0: Uf,
1: partidazo.
0: Sacó todo.
1: ¿Cómo es que le llaman a ellos? ¿Los leopardos es?
2: Los leopardos.
1: Era un verdadero leopardo allí, en el arco, en Basi, ¿no? Que es el arquero de RD del Congo. De verdad que me quedé sorprendido, muy una selección con mucho oficio. Hay que recordar que la mayoría de estos jugadores de las selecciones de África juegan... Francia, juegan en Francia, juegan en Inglaterra. En Inglaterra, en primera y en segunda, o en la Premier y en la Championship, y lógicamente tienen un oficio tremendo. Tienen un oficio muy bueno. Ahí está que el lateral por derecha que ellos tienen nació en Inglaterra, lógicamente con sus raíces congolesas.
2: Wan-Bissaka. El que juega en el WhatsApp.
0: Es que también estaba revisando, ¿no? Y Olise, ¿sí? La figura hoy de la selección de Francia. Jugador no tiene raíces francesas.
1: No.
0: Jugador no tiene raíces francesas.
1: Es que mira, Albert, tú estabas hablando recién de la selección de Bélgica. Onana, este jugador moreno que entró en el segundo tiempo por Bélgica, nació en Senegal. A los 10 años se fue a Bruselas. Estaba leyendo la historia ayer mientras que veía el partido. Yo de Onana, me suena mucho el Onana, y no por la canción, y me puse a ver, y a los 10 años se fue a vivir a Bruselas porque su papá iba de Bruselas a Dakar, iba y venía porque trabajaba. Tomaron la decisión, o él tomó la decisión de irse con su papá, y ahí está. Pero hasta los 10 años sus raíces fueron senegalesas, que se crió, que vivió, que estuvo allí en Senegal. Y después, pues, decidió y tomó la decisión de irse con su padre a tierras de Bélgica.
2: Sí, ¿no? Y no solo en Bélgica, hay muchos países, sobre todo Francia, que tiene mucha descendencia africana. Hay una gran cantidad de jugadores que tienen esa esencia, ¿no? De ese país africano, ¿no, ingeniero?
3: Sí, así es. Tienen sus raíces, su descendencia de países africanos. Y bueno, eso sucede con algunos países, ¿no? Sobre todo Francia, Bélgica también. Y ocurre y es normal, inclusive Inglaterra, ¿no? Inglaterra también tiene algunos jugadores de descendencia.
1: Noruega también. Noruega no, perdón. Noruega no.
2: Bueno, Suiza emboló.
3: Ajá, también.

0: Por eso, el suizo.
1: El defensor que juega en el Real Madrid.
0: Rüdiger.
1: Bueno, Rüdiger también tiene descendencia africana. Digo yo, el otro.
0: Mendy.
2: No,
1: Alaba.
2: Austria, sí.
1: Ahí está.
2: Bueno, hay que decir que Inglaterra fue un equipo, primero que nada, que tuvo un buen ritmo en el partido, encabezado por Jude Bellingham en una primera parte extraordinaria, de parte del jugador del Real Madrid. Y, por supuesto, la figura rutilante a lo largo de este campeonato del mundo por parte de Inglaterra, Harry Kane. Lo de Harry Kane ayer, lo que pasa es que el portero de República Democrática del Congo fue extraordinario. Si no, tranquilamente, Harry Kane ayer convierte 4 o 5 goles.
3: Sí.
2: De verdad.
3: Sí.
0: No, y uno se pone a pensar el trabajo de Jude Bellingham, que normalmente en el Real Madrid uno lo ve con esa capacidad de creación de juego, para tratar de ayudar ahí en la mitad de la cancha. Pero ayer en Inglaterra era prácticamente otro 9 al lado de Harry Kane, ¿no?
2: Esa es la posición de Jude. Recordemos que en la primera campaña con el Real Madrid estaba más arriba.
0: Sí.
2: Cuando lo retrasaron, allí no se sintió a gusto.
0: Pero ayer Inglaterra, en el ámbito creativo, muy poco, ¿no? Muy poco. Le hace falta un jugador ahí en la mitad de la cancha que Declan Rice. Es mucha responsabilidad para él.
1: Lo
0: mucha.
1: Hay, pero nunca sentó cabeza.
0: ¿Quién será?
1: Jack Grealish. Nos vamos a ir a la pausa y ya venimos.
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2: 7.

0: 7:05 en toda Venezuela. Nosotros continuamos aquí en Radio Sport a través de Buena Compañía 94.1 FM y también a través de nuestro canal de YouTube de Radio Sport Todo en Deportes. Albert Cáceres, Jesús Rodríguez, Daniel Ortiz, y que tiene el placer junto a Gabriel Sánchez, este servidor de Bajo Sepúlveda, poder desarrollar el programa la mañana de hoy.
1: Ahora yo tengo que decir algo, ¿no? Ayer hablaba, o a lo largo, ¿no?, previo que arrancara la Copa del Mundo, de lo que para mí, personalmente, para Albert, lo de Estados Unidos en el primer partido para mí fue un chispazo, ¿sí? Ojo, ya va.
2: Albert tiene algo en contra de Estados Unidos.
3: Sí, tiene una animadversión.
1: Ahora, ayer me demostró más que futbolísticamente, muy emocionalmente, cómo manejar el partido desde el 11 contra 11 ganándolo 1-0 y después manejarlo y sacar la ventaja y ampliarla en 11 contra 10. Porque Estados Unidos no sufrió el partido cuando se quedó con 10 jugadores.
3: Manejó inteligentemente el encuentro.
1: No lo sufrió.
3: Pero no entiendo. Eso es trabajo. Eso es trabajo.
2: ¿Una crítica o un halago?
3: No, no es un halago.
2: Porque empezó mal y no, la
1: por
2: subió.
1: Por eso, un halago. Porque es que para mí el primer partido contra Paraguay, ojo, más allá de que fue una aplanadora y eso, yo no esperaba una selección de Estados Unidos de esta magnitud, que fuese hacia el frente, no dejara respirar a Paraguay en ese primer partido. Entonces, de repente, la emoción anfitrión se terminó contagiando y fue así. Pero a lo largo del torneo me ha demostrado de que esta selección con Pochettino ha trabajado.
3: Lógicamente. Es más, mire, hay un número aquí que refleja lo que Albert está mencionando. A lo largo del partido, en ataque, tuvo 23 toques en el área rival. Y Herzegovina, Bosnia, tan solo 7. Allí ya hay un chispazo, como dice Albert, pero bastante grande, del manejo de la esférica, porque lo administra bien. Quizá lo que le pasó, guardando las distancias, a Senegal, lo hace Estados Unidos fácilmente, porque se queda con un hombre menos y sin embargo logra tener la pelota, manejarla, no de igual manera, porque es apenas lógico que cuando usted pierde un jugador, el rival se va al ataque, y sin embargo no sufrió Estados Unidos y obtiene la victoria de manera cómoda.
1: Sí, porque al fin...
2: No han defraudado los anfitriones, ¿no?
3: No, para nada.
2: Ni Canadá, ni México, quizá, ni Estados Unidos.
1: Quizás de los tres, la selección que todavía me genera un cierta duda ha sido Canadá, pero ha sacado los resultados. Pero en lo futbolístico, México y Estados Unidos me han sorprendido.
2: A mí me sorprende México.
1: Sí, de México, verdad.
2: La invicta, no le han marcado goles.
0: No solamente
1: juega
0: eso.
1: Juega con una intensidad.
0: Sí. El nivel de juego que tienen.
1: Sí. Juegan con una intensidad.
0: Que ha sido parejo en los cuatro partidos.
3: Eso significa que, Joao y compañeros, que hubo un trabajo bien fuerte por parte de los directores técnicos de las tres selecciones. Porque no es fácil afrontar un campeonato del mundo con selecciones como la mexicana, que no compitió en el torneo para las eliminatorias, al igual que Estados Unidos. ¿Y qué sucede? Sin embargo, se tuvieron la seriedad respectiva para hacer encuentros amistosos, para trabajar, y consiguen hasta ahora una destacada actuación, hay que mencionarlo.
1: Y esto da de que ya los cruces de los cuartos de los octavos de final, perdón, se vayan ya definiendo. Inglaterra, con esa victoria ayer, va a volver a lo que es el estadio actualmente Ciudad de México, antiguamente llamado Azteca. Su última presentación o su última visita a dicho escenario fue en aquella victoria de Argentina en México 86, 2-1, en donde Diego Armando Maradona marcó uno de los mejores goles de los mundiales en lo individual, y en donde la polémica de la mano de Dios pues también terminó siendo ventaja para los argentinos ante los ingleses en aquella Copa del Mundo. 40 años después vuelve Inglaterra a este escenario.
3: Es correcto. Ya hay 5 cruces definidos, ¿no? Lo mencionaba Albert. Paraguay-Francia, la tiene bien difícil la selección paraguaya, hay que decirla. Sin embargo, con Gustavo Alfaro se puede apreciar cualquier cosa. Es un técnico que estudia muy bien al rival y será un partido interesante de observar ante una Francia que luce cómoda, favorita, con grandes figuras, una constelación de estrellas, hay que decirlo. Canadá, que va a jugar ante Marruecos, también la tiene muy difícil, yo diría que más difícil todavía, porque Marruecos ha demostrado primero ser una selección completa. Sabe defenderse, sabe atacar, tiene individualidades y en lo físico también, y en la actitud ni hablar. Así que una selección para mí de las más destacadas hasta ahora en el campeonato del mundo.
0: Pues fíjense cómo son las cosas de la vida. Ayer, mientras que terminaba el partido y estaba la rueda de prensa, el técnico de la selección de la República Democrática del Congo, Sebastián Desabré, recibió una noticia lamentable en plena rueda de prensa.
1: Sí.
0: Y fue el fallecimiento de su padre.
1: No sé hasta dónde. Bueno, no sé, ¿no? No sé si había la necesidad de decirle una rueda de prensa, ¿no? No sé.
0: Tras la ajustada derrota 2-1 frente a Inglaterra, que puso fin al histórico recorrido de la selección congoleña en el Mundial 2026, Desabre comparecía ante los medios para analizar el partido. Sin embargo, la conferencia dio un giro inesperado cuando un integrante del equipo de prensa anunció que su padre había fallecido. El entrenador, visiblemente impactado, solo alcanzó a decir gracias antes de retirarse del lugar. La noticia ha generado una enorme ola de solidaridad entre aficionados, periodistas y figuras del fútbol de todo el mundo. Lo que debía ser un análisis deportivo terminó convirtiéndose en un instante de profundo dolor que recordó que detrás de cada entrenador y cada futbolista hay una persona también.
2: Pero lo que dice Álvarez tiene razón, ¿no? ¿Cuál sería la necesidad de hacerlo?
1: No sé.
2: Conferencia.
0: Hay que vivir el momento.
1: Sí, exacto, por eso.
0: Porque a lo mejor están llamando a Jesús y Jesús le tiene que comunicar a Pedro, ¿sí? Jesús inocente de lo que esté sucediendo, o Joao. Y Joao va y le dice a Pedro: Pedro, le pasó esto al profesor. Y Pedro, desesperado, va y le dice a Sebastián: profe, disculpe, me están llamando, su papá acaba de fallecer. Entonces, no, uno tiene que estar en el momento.
1: Sí, ¿verdad? Exacto. Por
2: no
1: eso
2: es fácil, no, una situación.
1: No sé hasta dónde se termina dando esta noticia en un postpartido, en una rueda de prensa. Pero hay algo también que hay que agregar, ¿no? En el Mundial también han pasado cosas de ese tipo de momentos. Didier Deschamps, se le murió la mamá y el entrenador pues terminó siendo ausente por unos días para ir a lo que fue ese último adiós. Y Cody Gakpo, la esposa de Cody Gakpo, perdió el niño que traía. Y Cody Gakpo, en el gol que le marca Marruecos, todos los jugadores hacen un gesto de solidaridad. Después es que se sabe la noticia de que Cody Gakpo no se desapartó de la concentración para continuar con la selección en el Mundial, y en un momento tan complicado en donde pierden el bebé. O sea, son situaciones extrafutbolísticas que también hay veces hay que dimensionarlas, el esfuerzo enorme que hace el ser humano, esta oportunidad del futbolista, para continuar como si no hubiese pasado nada. Para continuar con ese profesionalismo y con esa responsabilidad que lo amerita.
3: Fíjate. Pareciera que fuese así, pero la procesión iría por dentro en cada uno de esos seres humanos, ¿no? Hay que mencionarlo. El tercer encuentro, que está ya pautado en los emparejamientos de los cinco que ya se dieron, es Estados Unidos-Bélgica. Partido muy interesante, el de estas dos selecciones, que hasta ahora, para mí, Estados Unidos ha mostrado mucho más que Bélgica.
2: Ahora pregunto, muchachos, en octavo de final, mira, ahí estamos viendo los enfrentamientos México-Inglaterra. Yo creo que con esto Inglaterra, ojo con México, ¿no? Ojo con México, que ha demostrado mejor fútbol que la propia Inglaterra. Y yo creo que va a ser un lindo partido. El ingeniero ayer por poco con su... casi que el ingeniero empaba la selección de Inglaterra. Estuvo a puntico de quedar eliminada ante República del Congo. Al final... el doblete de Harry Kane anuló esa mufa que el ingeniero les había dado. Pero
3: bueno, menos mal que usted mismo lo dijo, eliminó la mufa.
2: El propio Harry Kane.
3: No, simple y llanamente la selección inglesa, porque Harry Kane es un integrante de la selección.
2: Sí, a ver, pregunto, de Inglaterra a México, ahí estamos.
1: Bueno, pero la jornada continúa hoy.
0: Sí, espere que terminen la jornada.
3: Sí, todavía falta.
0: Los emparejamientos.
3: El otro emparejamiento es Brasil-Noruega.
2: Sí, partidazo.
3: partido donde luce ligeramente favorito la selección canariña.
2: Ligeramente.
3: Sí, sí. Ligeramente, porque sí, ligeramente. Brasil tiene sus dificultades en la mitad del campo. De verdad, falta la parte creativa.
1: Y cuando el rival se aboca a atacar, sufre.
3: Claro.
1: Brasil sufre mucho. Creo que mucho en el fondo.
2: Por ahora creo que el partido más disparejo va a ser el de Paraguay-Francia, creo yo. Por ahora.
1: En el papel, ¿no?
2: En el papel.
3: Y por en el papel. Yo considero más disparejo Canadá-Marruecos. Sí. Lo considero más disparejo.
2: Canadá-Marruecos.
3: Sí.
2: Lo que pasa es que Canadá también juega. Va a ser un partido abierto, ¿no?
1: Sí, exacto. Ese es el punto, que va a ser un partido abierto porque. Canadá, bueno, fíjese que lo está anfitrión.
2: El local, ¿no?
1: Exacto.
3: Eso lo puede ayudar, claro. Pero Paraguay va a hacer su trabajo. Va a complicarle y le va a enredar la papeleta a Francia en lo posible. Pasa que Francia cuenta con tantas figuras que cualquiera de ellas puede definir el partido a favor de la selección francesa. Así que pienso que ahí va a pasar Francia. Canadá-Marruecos pasaría a Marruecos. Estados Unidos, Bélgica, puede pasar Estados Unidos. Brasil, Noruega, debería pasar Brasil. Y México, Inglaterra, aquí sí me la juego por México.
0: Hay noticias que llegan también desde Europa y dice lo siguiente.
2: Ayer dijo lo contrario el ingeniero, ¿no?
3: No, señor.
2: Ayer dijo el ingeniero lo contrario.
3: No,
2: el ingeniero
3: señor.
2: Dijo que México llegaba hasta que se enfrentara a Inglaterra.
3: No, señor. No, señor.
2: Lo dijo. Ayer no dijo, señor. Lo dijo.
1: Ahí está grabado. Claro. Ahí está grabado.
2: Quedó grabado. Mire, ¿cómo cambia la...?
3: Yo no estoy cambiando
2: dijo
3: nada.
2: Dijo el ingeniero... México llega hasta octavos porque se enfrenta a Inglaterra. Acuérdense que se está dando búsquelo. Favorito
3: Inglaterra. ¿Qué es búsquelo. ¿Claro? Escuchen bien, es favorito Inglaterra. Me la juego por México.
2: No, bueno, pero ayer dijo lo contrario.
3: ¿Sí?
2: Claro,
3: ¿usted está dijo, seguro?
2: Claro, eso queda.
3: ¿Qué dije el partido de México cuando ustedes decían que no pasaba?
0: Pero usted dijo que hay que buscar octavos. El video. Diría el español, hay que buscar el video para ver si tiene.
3: El video, está bien.
0: Noticias que llegan desde Europa, muchachos. Nicolas Jackson estará de vuelta en el Chelsea, mientras que el Bayern confirma que no activará la cláusula de compra. La opción de compra de 50 millones de euros no se ha activado como se decidió hace meses. Se consideraba demasiado cara para el delantero. Company apareció a precio a Jackson, pero se va. Ahora de vuelta en Inglaterra, en el Chelsea, con Xavi listo para evaluarlo. Recuerden que Xavi Alonso será el DT del Chelsea para la siguiente campaña, muchachos.
1: Sí. Igual a Maresca, que ya lo han presentado en el Manchester City. Y yo creo que aquí, abriendo un paréntesis.
0: ¿Qué va a hacer Pep?
1: Un año sabático.
0: ¿No tiene cómo mantenerse?
1: Un año sabático en el cual quizás el futuro de Inglaterra pueda estar en las manos de Pep Guardiola.
2: Él lo ha dicho.
1: De la selección.
2: Él lo ha visto constantemente. Quiere dirigir una selección. Creo que
3: pero también suena para Inglaterra Jürgen Klopp.
1: Eso es para Alemania.
3: Para Alemania, es verdad.
1: Para Alemania.
2: Jürgen Klopp, nos quedamos en retorno.
1: Volvimos.
0: Albert trabajó en Corpolé.
2: Sí. Bueno, perdón, pedimos disculpas a través de nuestro canal en YouTube. Tuvimos un corte ahí del audio, pero ya volvimos. Pep Guardiola siempre ha querido y ha insistido en que quiere dirigir una selección e incluso le hizo el guiño a que quiere dirigir en Sudamérica. Pero es probable, ¿no?, de que se quede ahí en Europa, y Inglaterra no es descabellado porque el técnico, actualmente es Thomas Tuchel, ¿no? No sé si quiera...
1: Y no es del agrado de muchos en Inglaterra. Thomas Tuchel no es del agrado.
3: Pero hasta ahora está cumpliendo su trabajo.
1: Sí, claro, con resultados, está cumpliendo su trabajo. Los invitamos a suscribirse a nuestro canal, a darle like, ya los iremos leyendo, la cantidad de mensajes que nos dejan a través de nuestro stream, @ Radio Sport.
0: Vamos a ir a la pausa, no sin antes mencionar que Fumbisis ha actualizado su página. Hace aproximadamente, en las últimas 4 horas, 3 movimientos telúricos en nuestro país. Hace 4 horas al suroeste de Machiques, con una profundidad de 5.5 kilómetros, una magnitud de 3.2. Esto sucedió al suroeste de Machiques. Después, hace una hora, al este de Viscocuy, con una magnitud de 2.6, una profundidad de 5.0 kilómetros. Y hace 8 minutos, actualizaron con un movimiento sobre la zona del oeste de La Guaira, con una magnitud de 2.6 kilómetros. Vamos a la pausa, ya venimos.
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3: 7:23 minutos de la mañana. Continuamos en la información a través de Radio Sport TD, del dial 94.1 y de nuestro canal en YouTube, arroba Radio Sport. Nos escribe por aquí Gender. Si se va a Camargo, traigan a Bocinha. ¿Qué se sabe de Táchira?
0: No, Bocinha.
3: El Cabo Verde.
0: No. Y leí que había sido contratado por el Inter de Miami.
3: No sé.
0: Que es más, según, ojo, voy a investigar un poco más, pero según la nota, ¿saben de quién fue pedido?
4: Messi.
0: De Messi.
3: Bueno, Juan
5: Lo cierto es que en el Inter de Miami, Telasco Segovia, le llega un compañero más ahí en la mitad de la cancha, ¿no? Sí. Casemiro, y que llega a reforzar el Inter de Miami.
0: O sea, está confirmado. Fíjense ustedes lo que son las cosas. Por cierto, Telasco, que está acá en Venezuela, estábamos observando por allí algunas imágenes de el Internacional Vino Tinto. El año pasado tuvo a Busquets. Y este año, en la temporada, va a tener a Carlos Enrique Casemiro.
3: Sí, señor. Nos dice Juan Alberto Sandoval, hablando del Deportivo Táchira, ante el hermetismo que hay, desconocemos totalmente las bajas y las altas. A estas alturas deberíamos ver humo blanco. Ya es hora de informar a los medios y a su gente. Creo que estamos en un punto.
0: Todo eso ha pasado en segundo plano.
3: Exacto.
4: No lo van a hacer. Fíjese, no es conveniente hacerlo.
3: Fíjese que el equipo o el departamento de marketing del Deportivo Táchira día tras día iba actualizando fotos, videos de los entrenamientos.
0: No, el equipo sigue trabajando.
3: No, es que el equipo todos, o sea, sí.
4: Pero muy bajo perfil.
3: Exacto, creo que no es el momento de estar anunciando.
0: Hay que dejar la ansiedad, muchachos, por el equipo.
3: No es el momento de estar anunciando que fulano se va, que llega jugador X, porque no es el momento. No es el momento porque fíjese que ya a partir del día de ayer a las 6 de la tarde se decretó un luto nacional. Entonces no es el momento de estar anunciando, de estar dando información deportiva cuando el país en estos momentos atraviesa una catástrofe y un momento muy complejo en el cual después de prácticamente 8 días siguen consiguiendo sobrevivientes. Entonces creo que no es el momento, ya habrá ese momento, ¿sí? De una manera muy sin tantos bombos, ¿sí? Sin tanta algarabía, porque no está hoy el país para eso.
4: Y hay que decir que la solidaridad del pueblo venezolano ha sido extraordinaria, y ni hablar del pueblo tachirense, porque son momentos muy, pero muy difíciles para todas las personas que se han quedado de un día para otro, de un minuto a otro, sin nada. Han perdido dónde vivir, han perdido familiares. Es una situación de verdad catastrófica y por ende hay que mantener un bajo perfil en todos los aspectos porque es un luto nacional.
3: Joan Velázquez nos dice, muchachos, ustedes me disculpan, pero el partido de Noruega-Brasil yo no doy por ganador a ninguno de los dos fácilmente. Talla de figuras que puede tener Brasil, la figura que realmente está es Carlo Ancelotti, que ha hecho sacar estos partidos y los ha ganado él. Lewis Varela, Thomas Tuchel, posible técnico de la selección de Alemania, creo que hasta esta fase llegan los anfitriones. Nos escriben, muchachos, gracias a Dios a la magnitud de los sismos han bajado, ir a las réplicas pues son más bajas, pero me preocupa la profundidad. Yo espero que con esto hayamos aprendido a que las construcciones deben hacerse de manera que soporten este tipo de eventos naturales. Nos escribe Joan Velázquez. Javier Zambrano, buenos días, señores. Delicado lo que está saliendo sobre Ecuador ante la sala del partido contra México. De ser verdad, ¿qué acciones tomaría la FIFA con este tipo de casos? Sí, ¿no? Todavía se siguen viendo situaciones extrafutbolísticas que han sufrido los parte, ¿no? de los medios ecuatorianos que fueron a cubrir el mundial de su selección y exactamente ese partido contra México.
4: Deberían recibir una sanción.
3: Willy nos dice, muchachos, escuché en un programa de Mérida que hay la posibilidad de que el torneo clausura sea algo rápido, 2 meses y medio. Puede comenzar en agosto o septiembre.
0: No sabemos.
4: No se tiene información.
0: Agosto, bueno, no creo que haya mucha diferencia de agosto. Si ya estamos a 2 de julio, que por cierto, me permiten ustedes, nuestro amigo Yair en Caracas ha colocado esta información, y es que la cantera del Caracas Fútbol Club, también golpeada por el terremoto, el cuadro avileño anunció ayer miércoles la partida física del joven Sergio Ignacio Beira, así como de sus padres Hilda Correira y Luis Beira. Beira integraba la sub-18 escuela de formación del equipo. Otro jugador más.
3: Canterano.
0: Sí, canterano.
3: Han sido varios, ¿no?
0: Sí.
3: Deportivo La Guaira, de la UCB, ahora el Caracas. Bastante nos dice Juan Alberto Sandoval
4: Messi. Y adicionalmente los chicos de Criollitos de Venezuela, de La Guaira, es un lote significativo de niños.
0: Sí, yo estuve investigando sobre esto también, ingeniero. Formaban parte de la organización Criollitos de Venezuela. Lógicamente, pues todos estos niños vivían en todos estos edificios que pues colapsaron. Incluso ya por allí también la Federación de Gimnasia en Venezuela también se ha pronunciado con la desaparición física de varias niñas que practicaban esta disciplina. El triatlón venezolano también se ha visto golpeado, incluso con la partida física de una de las jueces, una atleta se le tuvieron que amputar su pierna. De todo esto, de lo que hemos vivido, muchachos, lamentándolo mucho en la última semana. Créanme que estamos golpeados, muy pero muy golpeados con todo esto que ha sucedido en La Guaira.
3: Nos escribe Juan Alberto Sandoval, dice, Messi le dio un abrazo a Bocinha. Efectivamente, Messi supuestamente ha sugerido al excelente arquero, según los medios internacionales.
5: Si supieran que, hablando de arqueros, ayer viendo la transmisión a nivel internacional, mencionaron de que Iker Casillas le dio el visto bueno a Suzuki, el arquero de Japón, que tiene todas las condiciones para ser el sustituto de Thibaut Courtois en el Real Madrid.
0: Lo que pasa es que es un arquero muy joven, ¿no?, que en su momento rechazó la oferta de algunos clubes importantes, que hoy hace vida, que hoy hace vida en el Parma, en la Serie A de Italia, ¿no?
3: Pero la han empujado ya por segundo día consecutivo.
0: Sí, sí, sí. Bueno, aprovecha.
3: Debe ser que es gigante el señor, ¿no?
0: Sí, aprovecha.
3: Debe ser que no caben, ¿no? No. Entonces, la empuja.
0: La despachan.
3: Sí, señor.
0: Suzuki entonces puede que llegue al Real Madrid.
5: No que pueda, sino que Iker Casillas analizó el perfil del jugador y que tiene las condiciones necesarias para llegar a ser el arquero del Real Madrid.
0: Es
5: una gran referencia de Iker Casillas. ¿Qué más quiere Florentino Pérez, si querer actuar o no?
0: 240 palos quiere soltar el Real Madrid o Florentino Pérez por Olise. Michael Olise.
5: Es hora de que ya empiece a mover la cartera, ¿no? Florentino Pérez. Y si es la constante que normalmente hacía en los mundiales, traerse la gran figura para mí es Olise.
4: Sin duda.
5: Debería hacerlo, ¿no?
4: Es más, ya prácticamente se está divulgando a plena voz de que van a haber negociaciones.
0: ¿Quién sale?
4: Por Olise.
5: ¿Quién sale?
3: Cuando
0: va a ser un equipo muy francés, ¿no?
3: Cuando el Madrid comienza a hacer fuerza por un jugador, cuando comienza
0: a insistir
3: por un jugador, pasa lo que pasa con Mbappé, no termina rindiendo el jugador.
0: No, a mí no me gusta.
3: Se le da demasiada importancia y se desentienden de otros jugadores.
5: Pero deme un ejemplo.
3: Mbappé.
5: Mbappé, la cantidad de goles que tiene en el Real Madrid esta temporada y nos atrevemos a criticarlo.
4: Pero
5: el título se gana en
4: Albert,
5: colectivo.
4: Albert, no ha ganado porque es un colectivo.
5: Individual ha funcionado.
3: Para mí, Mbappé fue un error en el Madrid.
5: No lo sé.
3: Para mí, porque llegó a una posición en donde ya estaba ocupada por Vinicius Junior. Y ahí es donde viene un choque y es lo que se ha generado las dos últimas temporadas, porque han ubicado al jugador en una posición en la cual le ha tocado aceptar.
6: Estás analizando. Yo respeto su opinión, pero está analizando una fase del Real Madrid, que es el último cuarto de cancha, donde ha generado, ha tenido ocasiones de goles. Los jugadores han respondido en cuanto a su cuota de goleadores y su principal falla es la defensa. ¿De qué estamos hablando?
4: Y la mitad del campo.
6: Exactamente. Entonces, ¿de cómo nos atrevemos a criticar a un Vini y a un Mbappé si lo que hacen es hacer goles, pero si el equipo no se defiende bien, ¿de qué sirve? Todo parte por eso es que ya contrataron al francés.
4: Dumfries.
6: No, al francés.
4: Konaté.
6: A Konaté. Ya están próximos a definir lo de Dumfries.
4: Bernardo Silva.
6: Eso es más que todo en ese sector de ataque por derecha que con la lesión de Rodrigo se quedó sin profundidad en esa zona, a pesar de que ahí tiene a Mastantuono y a Brahim Díaz.
4: Y lo de Bastoni está casi listo, pero surgió un imprevisto de última hora en Italia con Bastoni. Es un caso.
6: Pero ¿qué pasó? Bastoni es por derecha, ¿no?
4: Sí, pero.
6: Entonces lo de Dumfries está.
4: No, Bastoni es central. Bastoni es central.
0: Ajá, pero ¿qué pasó con Bastoni?
4: Un problema jurídico.
6: Pero entonces, en líneas generales.
4: Está en ese litigio.
6: En líneas generales, más que el problema que generó Mbappé, no es tanto en el rendimiento del equipo, sino solo lo que genera las dudas en zona defensiva.
3: Le preguntaron, es que yo no hablo, yo hablo es de lo que generó en cuanto a egos, en cuanto a ese choque
6: camerino.
3: Exactamente, que no lo han podido controlar y esto termina desencadenando un mal funcionamiento, termina desencadenando un mal rendimiento, porque si hacemos un paneo rápido de lo que fue la temporada.
6: Ahí sí se la compro, mire, a Lewis Varela, un ejemplo, Hazard, correctamente, ahí está. Hazard colocaron la cartera sobre la mesa, se trajeron a Hazard y no rindió. Eso es un ejemplo, pero Mbappé no. Mbappé llegó al Real Madrid y ahí está. A pesar del mal rendimiento del colectivo, está cumpliendo
3: con él. Pero cuando juega Mbappé, nadie corre. Cuando no juega Mbappé, todos corren. O sea, ese es el punto. El Mbappé puede hacer 1000 goles. Puede hacer 1000 goles. 2000 goles. Los puede hacer. ¿Sí? Pero es que el problema no es que haga goles, el problema es lo que hay más allá de lo futbolístico.
4: Bueno, Albert, pero para eso llega el director técnico.
3: Por eso.
4: Pero para eso llega el director técnico.
3: ¿Quién dañó esto? ¿Pero quién lo dañó?
6: Pero usted comenzó su intervención que fue un error porque el Real Madrid no necesitaba en esa posición.
3: No.
6: Pues para mí ha funcionado.
3: No.
6: En cuanto al ataque, ahora que haya generado todo ese malestar en el camerino.
3: Claro.
6: No sabemos.
3: Porque ¿qué sucede? Estamos nosotros aquí empezamos, en lo personal, a hacer fuerza por traer a Pablo. Pablo, ustedes no se van a molestar. Ustedes no van a generar como que hay una desatención y todo se va hacia alguien que va a llegar nuevo, que sabemos que la está rompiendo, pero va a dañar el grupo por tanta insistencia. ¿Cuántas temporadas insistió Florentino por este jugador? ¿Cuántas? ¿Qué dijo Luis Enrique cuando salió este jugador del París? ¿Y qué pasó con el París? ¿Qué ganó el París? Todo.
6: Claro, pero
3: ese es el punto. Yo no, el desempeño individual del jugador yo no lo pongo en duda porque lo está demostrando en la Copa del Mundo. Es lo que se maneja internamente, previo a un partido, en los entrenamientos, en lo que se cruzan jugadores con jugadores. Ese es el punto.
4: Bueno, por eso,
3: Albert. ¿Cómo terminó el Real Madrid?
4: Albert, por eso le menciono. El problema del Real Madrid, para mí ha habido problemas de dirección técnica. Y el que ha fallado, pero no el jugador. Porque el que tiene que... El que tiene que controlar todo... Claro, el que tiene que controlar todo es el director técnico.
6: Claro.
4: Es el director de orquesta. Lo va a llamar al botón y le va a decir, mire, yo no quiero los egos exacerbados. Todos se gana el puesto como tiene que ser. Que usted figura, sí, pero usted tiene que rendir. Usted tiene que cumplir con los lineamientos que yo impongo. Para Mourinho, ojalá y no le hagan caso para que vea.
3: No
4: ese,
3: sé.
4: Ese sí toma las decisiones porque no le tiembla el pulso.
3: Y ese es el punto. La toma de decisiones en un club en un club tan complicado como lo es el Real Madrid.
0: Sí, leí algo por acá que le preguntaron a Lamine Yamal cómo se prepara o qué piensa de lo que puede hacer el primer clásico, ya que va a enfrentar a Cucurella, ¿sí? Por esa misma banda. Y dijo él, palabras más, palabras menos, lo lamento por él, pero estará en la banca. Haciendo referencia a que lo va a pasar una y otra vez. Señores, vamos a la pausa, ya venimos con mucho más. Aquí estamos en Radio Sport, 7:38 en toda Venezuela. 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
6: 7:43 de la mañana, continuamos en la información
0: deportiva. Esto, ustedes me sacan de la duda, que estaba hablando para cerrar el tema y después terminar de saludar a nuestros oyentes. Lo que ha pedido Mou, ¿sí? Para ese Real Madrid que ustedes sueñan. No, usted, sí, no. Que ustedes sueñan. Ya Jesús lo nombraba.
6: Arranca la temporada.
0: Sí, Alejandro. Alejandro Bastoni, central. Nico Schlotterberg, central, este es del Borussia Dortmund.
7: Todavía eso no se ha dado.
0: No, pero por eso, permítame para terminar. No,
8: Enzo Fernández, exacto.
0: Enzo Fernández, del Chelsea. Mateo Fernández, del West Ham.
7: Ya ese no va.
0: A Joe Bouadi.
7: Ese sí, el de Marruecos. Para mí.
0: Marco Culera, sí, que ya está. Bernardo Silva, que ya está. Ibrahim Konaté, que ya está. Bueno, estos son los fichajes, los cerrados. Dumfries, que ya está, porque ya lo dan como, esto lo busco yo del diario Marca. Y pues lógicamente el entrenador José Mourinho. Descartado, fuera de radar, para que la gente no pida. Rubén Díaz, ¿no? Este es el portugués.
8: Central.
0: Y Morten Hullman, también. Ellos no estarán allí. ¿Cuáles serían las salidas que tiene planeado Mourinho? Tiene la salida de de tres jugadores que aún no están los nombres, pero sí quiere salir de tres para limpiar un poquito también lo que tiene que ver con ese camerino.
9: ¿Valverde? Sí. ¿Será Valverde uno de esos?
7: No, Valverde no. Está tomado en cuenta por la Junta Directiva y Mourinho también lo quiere en plantilla.
8: Pero no. No, yo creo que va por otros lados, va por otro camino en cuanto a esas salidas que se puedan estar dando en el club. Nos escribe por aquí Joan Velázquez, bueno, decretaron 7 días de duelo. También nos dice por aquí Fútbol Club Negrera, gana Croacia, chamos. Nos escribe @dp_dapenguin. También nos escribe...
7: Es un partido muy difícil, ¿no?
9: Voy a cerrar la encuesta a ver... ¿Cómo queda o qué opinaron ustedes a través del chat?
8: Y es muy muy interesante lo que termina opinando el televidente, ¿no? Nos dice, Mbappé juega muy distinto en el Real Madrid versus la selección de Francia.
9: Es que en Francia está suelto.
8: ¿Será que siendo dictador es buen dictador? La interrogante. Un ejemplo, bueno, ya lo dice Lewis Varela, lo leyó Daniel, lo de el jugador Hazard. Joan Velázquez nos dice, muchachos, Mbappé, la sal para los títulos. No lo sé, Ricky, ¿por qué le dicen el dictador a Mbappé? Bueno, parte de los mensajes que nos dejan a través de nuestro stream arroba Radio Sport. Se ha cerrado la encuesta, Daniel, de lo sí. que va a ser el partido el día de hoy. Ya la vamos a repasar, la jornada de los 16avos del día de hoy.
9: Sí, cerrada la encuesta. Hoy juega Portugal-Croacia. ¿Cómo queda? Gana con el 67% Portugal, empate de 22% y 11% gana Croacia. Todo basado en 27 votos. Así que gracias por la participación de todos ustedes a través de nuestro canal en YouTube.
8: El partido pautado para las 7 de la noche, hora de nuestro país. Abrirá la jornada España-Austria sobre las 3 de la tarde y cerrará la jornada sobre las 11 de la noche, Suiza-Argelia. Suiza-Argelia. Suiza-Argelia, repito.
0: No, pasa a Suiza. ¿Ah? Ahí se puede ir otra selección africana.
8: No sé. Y el partido de Portugal-Croacia, pronóstico reservado. De verdad, pronóstico reservado. Porque,
7: coincido plenamente.
8: Porque lo de Portugal yo esperaba mucho más. Y cuando digo que esperaba mucho más, era un funcionamiento convincente de Portugal, en el cual no logró.
7: Más allá si juega como viene jugando, pierde con Croacia.
8: Más allá de que sí. le marcó 5 a República Democrática del Congo.
9: Sí, no, a Uzbekistán.
8: A Uzbekistán, perdón. Le marcó 5 a Uzbekistán. Es una selección que está en deuda.
9: Sí,
8: está en deuda.
9: Hoy es el partido para quitarse,
8: despejar.
9: Para despejar dudas.
8: Despejar dudas.
9: Y para saber de qué está hecho Portugal. Si hoy sigue con esa apatía futbolística que se le vio ante Colombia, que se le vio en el primer partido. ¿Contra quién fue que jugó en el primer partido Portugal?
8: Contra
9: Congo.
8: Contra
9: el Congo. Si vuelve otra vez a demostrar lo que hizo con el Congo, lo que hizo con Colombia. Yo creo que ahí sí ya estaríamos descartando a lo que puede hacer Portugal y Cristiano Ronaldo en lo que queda de Mundial. Hoy es el día para despejar dudas.
7: Bueno, pero también, ojo, Colombia viene jugando muy bien al fútbol, ¿no?
0: ¿Sabe que sí, salió Jesús?
7: Claro. Colombia no la descarto para trascender.
0: En algún momento de la vida salió alguien, no sé si sería IA, lo veí ayer, y no es burla, ¿no? De verdad. Lo observé ayer, muchachos. Y algún pitonizo de estos que salen, pero se ve que es de hace rato
9: como,
0: largo.
9: Como el Pulpo Rodríguez.
0: Algo así. Dijo que Colombia iba a ser el campeón del mundo en el año 26. Que eso lo dijeron por allá en el 80, ¿no? Casi 90. Que Colombia podía ser el campeón del mundo en el 80, en el 26.
9: ¿Tiene argumentos? Probablemente.
0: Ha jugado muy bien también.
8: Sí, Colombia ha demostrado un buen nivel. No se cree, Joan Velázquez. Muchachos, se pueden ir dos de los grandes hoy, Luka Modric o Cristiano Ronaldo, lo que es el último mundial.
7: Se va uno de ellos.
8: Sí, se va uno de ellos.
7: Ahí no hay duda.
8: Muchachos, esos dos jugadores de Portugal juegan para atrás. Cuando se vaya Cristiano, Portugal desaparecerá del mapa. Nos escribe Joan Velázquez, también nos escribe Gregory Contreras, en sintonía desde Orlando. Un saludo para todos los que reportan la sintonía a través de nuestro stream en diferentes partes del mundo, que hasta ahora dejan su mensaje. Oye, no apareció yo el culé ni Táchira Grande, ¿no?
0: No aparecieron.
8: No aparecieron, ¿no?
0: ¿Será que es la misma persona?
8: No sé, ¿no? Pero no lograron aparecer.
0: Tiene que el ingeniero dar el favorito para que ellos escriban,
8: acuérdense. Si escuchan el programa ahora más tarde, saludos para ellos, que mañana siempre están allí conectados, ¿no?
9: Los favoritos del ingeniero para hoy, a ver a quién le hace mufa.
7: Bueno, vamos a evaluar los partidos.
8: Él dice que se reserva Croacia-Portugal, entonces los dos quedan afuera.
7: España-Austria.
8: Debería, ahí.
7: Para mí, debería pasar España. Pero Austria viene jugando bien. Se planta bien en zona defensiva. Un equipo que sabe qué hacer con la pelota. Tácticamente lució bien. Vamos a ver. España es favorito, sin duda alguna, porque es uno de los favoritos a obtener el título. Hay que mencionarlo.
8: Y entre
7: Portugal-Croacia. Yo veo este partido, como dice Albert, de pronóstico reservado.
8: Sí, exacto. Sí.
7: Es un partido muy complicado para cualquiera de los dos. Y si Portugal, en lo actitudinal,
9: no
7: muestra mejoría, Croacia sí la va a mostrar. Porque si algo ha demostrado...

0: ¿Cuál fútbol?
1: Francia.
0: Francia, ¿no?
1: Francia. Francia. Nos dice Bombardero, señores. Ahora en la tarde les voy a enviar las 19 fechas del fútbol profesional colombiano. Esperemos que el doblemente glorioso el Cúcuta Deportivo salve la categoría.
0: Correctamente. Señores, nos vamos. España, Austria, Portugal, Croacia, Suiza, Argelia. Ya Jesús dijo que pasaría Croacia, que pasaba Argelia y que se quedaba Austria. Vamos a ver si le funciona la quiniela al Pulpo Rodríguez. Nos vamos. Que Dios los bendiga. Un abrazo para todos. Que tengan un gran día. Vamos a estar en vivo hoy, muchachos, desde la ULA, otra vez, acompañando a los estudiantes. Estaremos allí en esta recolección. Recuerden. Ya se necesitan muchas medicinas, se necesita mucha comida, no más ropa. Hay montañas de ropa, pero montañas de ropa en La Guaira que la gente no ha utilizado. Chao, chao.
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2: 8:00

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2: 9:00 minutos.

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0: Gilberto Santa Rosa.
1: Dale por ahí, papi, que vas tarde.
0: Yeah. Dice.
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3: 19 minutos, 9 de la mañana, 19 minutos, señoras y señores, amigas y amigos, muy pero muy buenos días para toda la gran audiencia, Buena Compañía 94.1 FM, en esta mañana de hoy jueves 2 de julio, ya estamos acá listos, instalados en la Universidad de los Andes, en el centro de acopio, como lo habíamos anunciado la noche de ayer. Estaremos en transmisión en vivo con todo el staff de productores y locutores de la radio que te premia, bajo la dirección general de la licenciada Mayra González. Gabriel Sánchez allí en los controles del sonido en la cabina de 94.1. Por supuesto, Darío Jaimes acá en la parte técnica de la Móvil Sport número uno de la radio que te premia. Quien tiene el gusto y el placer de saludarles, el Dogo Nero Ramírez, hoy acompañado, por supuesto, de Sofía Martínez, Joao Sepúlveda. Dentro de poco estaremos recibiendo parte de lo que son los locutores de Buena Compañía 94.1 para llevarles toda la información a ustedes de lo que ha sido este movimiento del centro acopio acá en la aula. Sofía, ¿qué tal? Buenos días. Te presento acá en Buena Compañía 94.1.
4: ¿Qué tal, Dogor? Y buenos días a toda la audiencia de Buena Compañía 94.1 FM. Ya instalados en este centro de acopio que ha recibido miles de donaciones en el transcurso de los días y que aún sigue recibiendo. Hoy estaremos totalmente en vivo desde estos momentos hasta la 1 de la tarde, que será la última hora en que la ULA va a recibir donaciones por el día de hoy. La gente se está preguntando, ¿por qué hasta la 1, Sofía? Si días anteriores lo hacían hasta las 5 o 6 de la tarde. Bueno, les comento que después de la 1 de la tarde, queridos oyentes, se van a empezar a llenar los camiones que van a salir el día de hoy para Caracas. Entonces, las donaciones van a ser hasta la 1 de la tarde. Luego de la 1 de la tarde, la universidad va a continuar trabajando, pero no van a recibir donaciones, sino que se van a encargar de llenar todos estos camiones que van rumbo hacia la ciudad capital, Nerio.
3: Muchísimas gracias, Julie. Voy a recibir el saludo de Joao acá desde la Universidad de Los Andes. ¿Qué tal, Joao? Buenos días.
5: Hola, Nerio, el saludo para ti. Buen día también para Julie Martínez, que está con nosotros acá. Contento de poder estar nuevamente acompañando todo lo que se está haciendo acá en la Universidad de Los Andes. ¿Por qué lo digo de esa manera? Porque nosotros tenemos que llevarle esperanza también a toda la colectividad tachirense, venezolana, porque ya hay mucha gente también acá, Nerio, que se ha venido del centro del país, que está acá pasando unos días.
4: Sí, familias en búsqueda de quizás una nueva oportunidad, ¿no, Joao?
5: Sí, sí, eso me lo decía una tía que llegó hace unos días acá a la ciudad y me decía, Joao, en el bus venía una familia completa que incluso se fue para Cordero, una familia de los estaba esperando allí.
4: En Cordero.
5: Para poder estar en Cordero unos días de tranquilidad, por toda esta zozobra, este ambiente, ¿no?
4: Incertidumbre, sí. Y de hecho esa familia venía con unos niños.
5: Sí.
4: Entonces yo creo que en esos momentos los padres buscan eso, llevarse a los niños
5: no, a un la lugar tranquilidad.
4: Donde puedan estar tranquilos. Y muy importante, cuidar su salud mental, porque hoy en día todos los niños tienen acceso a un Instagram, a un TikTok, y son muchas las noticias trágicas que están saliendo en Venezuela a través de las redes sociales.
5: Eso es correcto. Gabriel Sánchez está allí en la radio, está en los controles. Nosotros estamos acá en la Universidad de Los Andes. Ya Sofía lo mencionaba, desde las 9 se aperturaron las puertas hasta la 1 de la tarde. Se estarán recibiendo todas las donaciones hoy acá en la ULA, porque la universidad también va a entrar en una limpieza, ¿no?
4: Sí.
5: Sí, porque también lo necesita, porque hay muchos desperdicios, ¿no? Con todo esto de las bolsas, las cajas, todo lo que ha traído la gente, pues lógicamente vamos a entrar en una limpieza también acá en la universidad.
4: Antes de irnos al bloque musical, vamos a recordarle a todas las personas que nos están oyendo y quieren colaborar, ¿qué se está necesitando hoy en la ULA? ¿Qué insumos se está necesitando? Bueno, se necesita agua y hace higiene, productos de higiene para los niños, bebés y juguetes, teteros, pañales, leches de fórmula. Y lo más importante, herramientas para seguir limpiando toda la capital del país luego de que esos escombros están por todos lados. Palas, picos, martillos, taladros de batería, todas esas cosas usted las puede venir a donar aquí en la ULA, que ellos van a ser los encargados de trasladarla hacia la ciudad capital, Nerio.
3: 9 de la mañana, 23 minutos, así iniciamos esta jornada del día de hoy jueves acá desde el Centro de Acopio de la Universidad de los Andes. Gabrielito Sánchez allí en los controles del sonido, vamos a los estudios y en un ratito vemos con más información y con todo lo referente a este Centro de Acopio.
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8: 9:30 minutos.

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0: aplauso.
1: Qué gran Samo, gracias. Familia bonita, bendición.
2: Te quiero.
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1: De la mañana, 47 minutos, avanzamos en esta mañana de hoy jueves acá desde la ULA, en este gran centro de acopio. Empieza a llover sobre la ciudad cordial de San Cristóbal, una breve lluvia que está pasando por estos momentos acá donde estamos en el punto de transmisión, Joao.
2: Sí, y aquí seguimos. La gente ha empezado a entrar, Nerio, desde hace un rato acá a la Universidad de los Andes. Recordemos que sobre las 9 de la mañana se abrieron las puertas, se aperturó todo, para que ustedes desde ya puedan venir. Recuerden, todo lo que se está necesitando, que es lo que se está pidiendo. Sofía, tú por allí tenías esa nueva imagen que se ha sacado acá en la Universidad de los Andes.
3: Sí, correcto.
2: Atención, atención a todos nuestros oyentes a esta hora de la mañana. Julieta va a leer todo lo que nos están pidiendo y todo lo que se le está pidiendo a la gente.
1: Sí, Julieta ya tiene la información allí, por favor, nos la presta allí para todos los oyentes de Buena Compañía.
4: Mira, se están necesitando herramientas, palas y picos, barretas, martillos, taladros de batería, todo esto para que las personas puedan recoger los escombros. También protección para los voluntarios, botas de seguridad, guantes de trabajo resistentes, cascos de seguridad, lentes de protección, mochilas resistentes, impermeables y sobre todo tapabocas. Esto para los voluntarios. Nerio, nos hacían llegar una imagen el día de ayer donde unos voluntarios de la Universidad de los Andes les estaban entregando una donación que se hizo aquí en la universidad a los topos de México. Era una caja de bebidas energizantes y la verdad es que eso es de aplaudir, eso es de admirar, porque están pensando las personas que lo perdieron todo, pero también en una parte muy importante que son aquellas personas que han viajado desde México y de muchos países a rescatar vidas.
1: Sí, correcto. Voy a recibir el saludo de nuestro amigo César Augusto Irazaba, ya está con nosotros acá en las instalaciones de la ULA. ¿Qué tal, César? Buenos días.
5: Hola, hola, ¿qué tal? Muy buenos días. Bueno, un placer incorporarme a la transmisión acá desde la Universidad de los Andes, uno de los principales centros de acopio acá en la ciudad de San Cristóbal. Invitamos a toda la colectividad, a todos nuestros oyentes, a que se acerquen, a que aporten un granito de arena para ayudar y apoyar a los hermanos que de una u otra manera lo están necesitando en la ciudad de Caracas, en La Guaira y en los diferentes puntos donde los terremotos afectaron gran parte de las infraestructuras y todo lo demás. Les recordamos que esto es una carrera tipo maratón, ¿no? Si ustedes de repente no tienen en estos momentos la posibilidad de ayudar, de aportar de una u otra manera, acercarse y dar algo, pues lo puedo hacer en la quincena, en la siguiente quincena, poquito a poquito podemos ir haciendo nuestros aportes para de una u otra manera ayudar y aportar a la ciudad de Caracas, Nerio.
1: Saludos a nuestro amigo José Vivas ahí de La Vega de Tarija, también enviando su mensaje de saludo. Dice por acá, feliz y bendecido día para ese hermoso grupo de locutores que están trabajando y ayudando por esta hermosa causa. Mil bendiciones, Sofía.
4: Saludar también a todas las personas que se conectan a través de nuestras redes sociales, @radio-94.1 FM. Para los niños también, Joao, se necesitan juguetes, teteros, pañales, leche de fórmula. Y para las personas que están interesadas, que tienen una papelería o que tienen quizás una impresora en casa, la Universidad de los Andes ha diseñado un libro con dibujos para colorear y necesitan que lo impriman, que se siga sacando este libro para llevarlo también a los niños que hoy necesitan distraer la mente.
2: Bueno, entonces el llamado es a las litografías y tipografías, que son los que pueden hacer ese trabajo mucho más rápido, que tienen esa maquinaria, ¿verdad?, que nos puede permitir imprimir más rápido esto.
4: Mira, una persona trajo ayer 500 copias de este libro que le imprimió con la impresora que compró hace pocos meses en su casa. Entonces, sí, querer es poder. Ella decía que bueno, que para ella era una bendición ayudar y que lo iba a hacer con lo poco que tenía. Entonces, quizás usted tiene una impresora en su casa, no es necesario muy grande, con 3 libritos, con 4 libritos que usted traiga, de verdad va a sumar y va a colaborar. Ayer también se hacía un llamado para que trajeran bolsas para armar estos cotillones escolares que se van a estar enviando.
2: Bueno, entonces el llamado también para las empresas que venden el plástico, que venden las bolsas, para que se acerquen a la Universidad de los Andes. Por cierto, nosotros tenemos por allí algo, Nerio.
1: Le iba a comentar, vamos a identificar la radio y en la próxima hora tenemos aquí a nuestro amigo Darío, la gente, sí, que se está conectando, se está aliando a Buena Compañía 94.1, porque le vamos a comentar a todos nuestros oyentes.

0: César Augusto, Juliet, Darío y yo, ¿estamos en dónde?
1: Acá desde la ULA.
0: Gracias.
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2: 11:00 minutos.

0: Gracias, Leo, gracias.
1: Grande, grande.
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Muy buenas tardes, mi gente de Buena Compañía. Iniciamos el show de Josmer el día de hoy, totalmente en vivo, 2 de julio. Estamos llevando para ustedes una cobertura desde uno de los centros de acopio más importantes de la ciudad en la parte alta. Todo el equipo de Buena Compañía está en la Universidad La Ula, exactamente llevando diferentes pases durante todo el día acerca de toda esta situación que ocurrió con estos 2 terremotos en la capital venezolana. Este servidor, Josmer Arenas, durante un buen tiempo estaremos enfocados a dar contenido de interés y que le aporte a nuestros oyentes, porque sabemos y entendemos la situación que estamos viviendo. Vamos a apartar por un buen tiempo el contenido de espectáculo para darle enfoque a lo que realmente nos interesa en estos momentos. Continúa siendo noticia a nivel nacional la situación de los diferentes organismos que están buscando a tantas personas que todavía continúan tapiadas, aunque ya es noticia también de ciertos lugares o zonas de La Guaira donde se dice que ya no hay vidas. Así que vamos a estar al tanto. Por allí veía una información también relacionada a lo que es Lucas, este futbolista que en algún momento formó parte del Deportivo Táchira, este argentino, donde permanece sedado debido a la partida física de su esposa y sus 2 hijos, uno de 7 años y la niña de 5 años. No es para menos en la situación que viven muchos venezolanos con la partida física de amigos, familiares. También es importante recordar que se continúa haciendo la búsqueda de Jorgelis, quien es un talento que durante años le dio mucho a la pantalla en Venevisión, y junto a su mami todavía están tapiadas en este punto de La Guaira, uno de los edificios que se derrumbó totalmente. Arán, uno de los artistas venezolanos, buscó lo que fue maquinaria también para el apoyo, para la búsqueda de Jorgelis y su mamá, y muchos artistas han cooperado, pero hasta el momento no hay señales de vida. Todavía no se percata por allí en qué espacio estaría Jorgelis y su mami. Esperemos que puedan salir rápidamente de esto. Ya son 9 días luego de la tragedia que vivió Venezuela. Y bueno, entendemos también que es noticia que durante un rato vamos a tener movimientos sísmicos en el país. Es lo que se dice, pero bueno, esperemos que estemos al tanto de la situación, podamos resguardarnos, cuidar también a nuestros seres queridos, evitar también la mala información, verificar las noticias en las redes sociales. Debemos dejarnos llevar por medios también nacionales. Venevisión ha hecho un labor magnífico, objetivo, real. También el canal Televen, medios nacionales que durante toda la mañana han dado un maratón de información valioso desde los centros de acopio, especialistas en todos los sentidos, y este espacio, el show de Josmer, no escapa de ese contenido. Hoy vamos a conversar con un joven que nos contará acerca de un tema importante. Hay muchas dudas, inquietudes, han salido a las redes sociales miles de versiones. Una de las situaciones, que malas las estructuras, que muchos de los edificios fueron construidos con un material muy parecido al anime, que todo esto se vino abajo por un descuido. Bueno, eso no lo sabemos realmente, ya ocurrió, ya pasó lo que tenía que pasar en este momento con estos 2 terremotos. Recordemos, como lo he dicho, que un terremoto no avisa, no tiene fecha, no tiene hora, es un fenómeno natural, pero también podemos en algunas ocasiones, como en los países sísmicos, especialmente Chile, evitar esta situación. Para eso vamos a tener a Jesús González, quien es arquitecto, y nos contará un poco acerca de todas estas fallas que se conmueven en las redes sociales, porque todo el mundo da un punto de vista, pero cuando no sabemos de esa materia, es fácil opinar. Quienes saben son quienes realmente nos pueden dar información real. Así que para las personas que me están escuchando, también vamos a escuchar a nuestros pases de los compañeros de Buena Compañía desde La Ula. Por ahora los dejo con buena música. Al volver, nuestro invitado del día de hoy.

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0: Continuamos en el show de Josmer por Buena Compañía. Por acá tenemos al invitado del día de hoy, aunque tengo una información acerca de lo que se dio a conocer en las redes sociales. La tragedia anunciada en La Guaira por ingenieros habían advertido que no se podía construir luego del deslave de 1999, pero fueron ignorados. Así es parte de la información que hay de medios de comunicación, donde se dio a conocer que un ingeniero llamado Eduardo se había ya anunciado la situación en La Guaira porque no se podía construir luego de los episodios de 1999. Bueno, es parte de lo que sale a la luz en este momento, aunque yo siento que esta información no podemos darle el punto de lo que aporta a la situación, porque ya sucedió el hecho, ya pasó lo que pasó, pero sí estamos para educar e informar. Para eso tenemos el invitado del día de hoy. Él es Jesús González, arquitecto. Bienvenido a las cámaras del show de Josmer por arroba josmerarenas25, que estamos en un like en TikTok, y también por Buena Compañía. ¿Cómo estás, Jesús?
1: Muy bien, Josmer. Muchísimas gracias por la invitación. Muchísimas gracias a tu equipo. Muchísimas gracias a tu audiencia por recibirme y escucharme.
0: Jesús, cuéntame un poco acerca, hay muchos comentarios en las redes sociales, ¿no? En las redes sociales ahora todo el mundo es periodista, todo el mundo comenta, todo el mundo sabe de lo que ocurrió en La Guaira, personas que ni siquiera viven en Caracas y dan unas opiniones acertadas y afirmativas acerca de la parte de la estructura, ¿no? De lo que ocurrió, ¿no? Bueno, pues son edificios que son nuevos, lo que están haciendo ahora en el país, algo súper relajado, súper rápido, pero quienes manejan esa rama saben mejor aún acerca de lo que tal vez pudo haber pasado. También se dijo acerca de apartamentos que fueron ubicadas estructuras de anime y que cómo se les ocurre elaborar o usar el anime para estructuras de hogares, de edificios. Cuéntame acerca de esto, porque es una novedad que uno tiene, que uno dice, ¿será cierto, será falso? ¿Qué es lo que dicen las redes realmente?
1: Claro, pues mira, aquí lo primero que hay que hacer es evaluar antes de señalar, porque existe variedad de información, desinformación, y pues obviamente lo que tenemos es que buscar la manera de centralizar esta información para saber exactamente qué fue lo que sucedió.
0: Ok.
1: Desde aquí, obviamente, mi punto de vista es el profesional, pero obviamente siempre hay que estar allá para evaluar qué es lo que está sucediendo. He escuchado bastantes rumores respecto al tema de que se está usando anime, poliestireno expandido, para las personas que nos escuchan afuera. Prácticamente, ¿qué pasa aquí? No es de juzgar ni señalar, como les digo, porque en el campo de la construcción el anime es un material que se usa sobre todo en las losas, para aligerar las losas, los pisos del edificio, y esto contribuye, más bien en estos casos, contribuye a aligerar el edificio, aligerar las cargas y el peso de la masa, y más bien en catástrofes como esta, lo que hace es disminuir las cargas.
0: Ok.
1: ¿Qué pasa?
0: El anime tiene su función como
1: el tal. Anime tiene una función.
0: Ok.
1: Este tipo de función en el campo de la construcción se llama losas aligeradas. Prácticamente se usa, obviamente no se usa por completo en la losa, sino obviamente se usa a través de los nervios del concreto. Él se ubica, obviamente me genera un espacio que no es vacío, sino prácticamente está ahí. Tiene puntos estratégicos prácticamente para aligerar la losa, y aparte de eso también es un excelente aislante térmico. Entonces es normal que se use en el campo de la construcción, pero lo que sería normal, que como le digo, sería cuestión de evaluar, es si se usó en el sistema estructural, si el anime, el poliestireno se usó en vigas, en columnas, ahí sí estamos graves, porque obviamente no, o sea, esto sí no forma parte de la construcción, esto sí ya sería un daño, o sea, grave y de una magnitud súper poco profesional, porque
0: y tú
1: sí
0: como arquitecto, no, Jesús, parte. ¿Te has topado con una situación de esta, que tú ves este tipo de acciones por parte de personas que tú digas, wow, pero ¿por qué lo hicieron así? Donde esto no debe ir allí. ¿Te ha pasado acá en Venezuela?
1: Totalmente,
0: ¿lo has visto?
1: Totalmente.
0: ¿Y cuál es la recomendación en este caso?
1: Esto justamente es para hacer un llamado a toda la comunidad, a nuestra sociedad venezolana. Nuestra cultura no está lo suficientemente capacitada o informada para afrontar este tipo de situación. Y prácticamente, ¿qué pasa? Que la construcción informal se ha apoderado de prácticamente en gran parte de lo que es el campo de la construcción, y entonces el venezolano por no entender que vivimos en un país sísmico, o sea, porque esto lo tenemos que entender desde ya, no podemos esperar a que se vuelva a repetir un evento como esto y no estar preparados, porque esto es lo que pasó, que no estamos preparados sabiendo que vivimos en un país sísmico. O sea, tenemos que incentivar y crear educación sísmica desde ya, porque obviamente no queremos que se repita en 50 años más otro evento como estos.
0: Y entonces, todos esperamos la educación sísmica en la etapa escolar. Lo vemos así acá en Venezuela como referencia, ¿no? Que nos eduquen en la etapa escolar. Y resulta que es esta educación sísmica no solamente en la etapa escolar, es en muchos aspectos y en muchos campos, como usted hacía mención.
1: Correcto.
0: Referente a la actualidad, como en todo el mercado, en todas las áreas, hemos notado de que por un tema de economía buscamos aquel que me quita menos, ¿no? Y que me haga la casa aquel que no sabe ni de dónde van las vigas, ni qué debemos evitar a un largo o corto tiempo si llega a ocurrir un sismo de esta magnitud. Entonces, donde viene el tema de que debemos entender también de que para esto están los expertos, los que estudiaron, los que saben, en este caso Jesús, que es arquitecto, nos puede dar una orientación, una guía de realmente qué es lo que vas a hacer, porque acá en Venezuela, si nos vamos, y no muy lejos, acá en el estado hay gente que hace sus viviendas a orilla de un río, encima de un caudal. Entonces yo siento que aquí también hay muy mala información, y es un tema nada más porque el terreno fue regalado o porque sencillamente fue lo que me dieron, pero yo puedo entender la necesidad. Pero tú vivir encima de un caudal, yo hace poco viví una experiencia en un local que yo estuve y estaba nadando, yo no sabía, estaba nadando, estaba totalmente en el aire, estábamos en el aire, y era una situación de un caudal que había cerca, que todavía continúa esa falla. Entonces siento yo de que es esa falta de educación cuando las personas buscan, quiero hacer mi vivienda, entonces voy a buscar a aquel que me pide menos económicamente y que me haga la casa a su manera y a su antojo. O sea, no tienen ni una información, no hay ni, ¿cómo le podemos llamar? No hay un esquema de cómo vamos a trabajar la vivienda.
1: Claro, no existe una base, no existe sobre todo esa, de lo que venimos hablando, esa conciencia de el cuidado de nuestra edificación y que nuestra edificación, o sea, aquí yo te voy a poner un ejemplo muy claro, haciendo un pequeño paréntesis. Hace poco tuve una visita con un cliente y prácticamente entendí la mentalidad, o sea, de las personas que no están conscientes de esto. En su edificio, era un local comercial.
0: Ok.
1: Y prácticamente en una de las columnas del local, era una columna de acero. La columna se cortaba como hasta, o sea, a 2 metros de altura, y prácticamente a partir de estos 2 metros de altura hacia arriba se adosaba otro pedazo de columna al lado, soldado, que terminaba de llegar a la cubierta y sostener.
0: Para sostener.
1: Sostener la cubierta. Entonces yo le digo al cliente como que esto crea vulnerabilidad en el edificio. Este punto, o sea, este pequeño punto débil, puede hacer que todo, o sea, que en un movimiento sísmico, obviamente,
0: Lo pone en riesgo,
1: y esto debilita, genera vulnerabilidad en la edificación, y prácticamente puede hacer que se cause un efecto dominó. Un punto débil puede hacer que se caiga el elemento de al lado, la próxima columna, y así se desploma absolutamente todo el edificio. Entonces yo le digo a este cliente como que esto genera vulnerabilidad en el edificio. Esto no debería hacerse. En caso tal, tendríamos que montar una nueva columna acá. Y él me dice, esto está bien, esto ha funcionado, esto no se ha caído. Entonces yo le doy a entender como que está bien, en el momento, ahorita no se va a caer, ¿no? O sea, él sostiene el elemento de la cubierta. El problema es cuando exista algún movimiento sísmico.
0: No lo has contactado en este momento, porque tal vez con esta situación que vivió los terremotos, su necesidad de hacer este cambio, esta mejora, porque realmente si lo vemos desde un punto de vista, no beneficia solo al arquitecto que tal vez va a hacer el trabajo, ¿no? O quienes van a laborar allí, sino también parte de lo que es ese edificio, ¿no? Antes de que vea un movimiento sísmico y se venga abajo, porque esto puede pasar, ya lo has dicho.
1: Exacto, y bueno, o sea, sería bueno alertar, pero más que alertar es... O sea, a lo que voy es que el venezolano como tal no está consciente de que vivimos en un país totalmente sísmico y que en algún momento puede suceder un movimiento y tenemos que estar preparados para esto. Entonces las personas creen que porque se sostiene en el momento la estructura no va a pasar nada. El tema va más allá. O sea, tenemos que estar preparados estructuralmente para cuando ocurra un movimiento, la estructura del edificio pueda sostener por sí sola el edificio sin que se derrumbe y pueda ocasionar un daño
0: no
1: más grave.
0: No solamente daños y pérdidas materiales, sino las vidas, ¿no?
1: Correcto.
0: Como pasó actualmente en La Guaira. Vamos con un tema musical, Jesús. También quiero saber acerca de la opinión que tienes con la situación de lo que mencionaba hace un rato, las viviendas que se organiza la construcción cerca de un caudal, de un río, encima de un caudal, ¿cuáles son los parámetros que debemos tomar también? Porque esto también es un riesgo y lo hemos visto rotundamente, veía en diferentes puntos de acá de la ciudad. Si no estoy errado, hace unos meses vi en Barranca una situación de unas casas que se cayeron. Entonces, estas cositas que realmente pasan y que no tal vez necesariamente deben ser por un movimiento sísmico, pero son importante que usted entienda, escuche, lo he dicho cada vez que puedo, entendamos un poco de la información, lo correcto, lo ideal, no hagamos las cosas los locos, porque todo esto tiene sus consecuencias. Vamos con un tema y volvemos con más.
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0: Continuamos en buena compañía en el show de Josmer, conversando con el arquitecto Jesús González, que en esta ocasión nos está dando buena información. Bueno, una de las dudas e inquietudes que corre como pólvora también en las redes sociales, el uso del anime en diferentes estructuras. Él nos daba el punto positivo también y negativo, ¿no?, acerca de lo que es este material, que tiene una función en toda la parte de la construcción, pero que debemos también entender un poco antes de opinar, porque esto también alarma en las redes sociales y en la actualidad es lo menos que queremos seguir alarmando a la gente, porque ya basta con la situación que vivimos. En cualquier parte del país y del mundo hay un familiar de estos seres que ya partieron físicamente o que están todavía tapiados, entonces hay como una angustia, una ansiedad. Entonces debemos dejar de compartir en redes sociales cosas como, mira, sí, los edificios estaban hechos de anime, una situación de que eso alarma, otro comentario, culpas, y ya, bueno, las culpas están como de más en este momento. Estamos para educar, informar y que el mensaje llegue y que usted entienda. De repente, si usted está pensando ya en montarse en la construcción de un edificio, de un hogar, entienda esta información y capte un poco. A veces lo barato sale caro y por querer economizar sale y nos hacen cualquier cosa, que esto luego va a tener consecuencias, porque los fenómenos naturales están allí, ninguno nos avisa, nos mandan, o aunque bueno, sí, están allí las esto de las alertas, las alarmas y la cosa, pero mira, en La Guaira sucedió muchos videos donde la familia les llegaba por el teléfono y ni tiempo de levantarse de la silla. Entonces es parte de lo que hay en el mundo, porque los sismos no solo pasan en Venezuela, pasan en muchas partes del mundo, y cuando vienen fuerte como esto que pasó, pues bueno, la cosa es difícil. Te decía un poco, y lo he visto en mi zona, porque acá es donde vivo, tengo rato viviendo acá, y he visto donde hay diferentes comunidades muy cerca de los ríos, de caudales. ¿Qué tan positivo es construir allí una vivienda, hasta un edificio? Bueno, entrando a la ciudad, exactamente un reconocido hotel. Antes de ese hotel hubo una invasión en aquel momento, y ya no es una invasión. Ya hay hasta edificios, casas de 5 pisos. Entonces yo digo, ya va, a ver, este riesgo que a veces puede tener el estar cerca de un caudal, de un río, ¿es cierto o es sencillamente una metáfora?
1: Claro que sí, obviamente es un riesgo, y para eso se requieren estudios del suelo. Antes de construir siempre hay que tener un estudio a profundidad de dónde se va a construir, tener con claridad las especificaciones del suelo y si es posible construir. Esto obviamente viene de la mano de un profesional capacitado y especializado en este tipo de ámbitos, ¿sí?
0: Directamente, entonces, ¿quién es el personal que te puede calificar y decir, mira, estás en lo correcto, es acá, este es el terreno? Porque notamos que en la actualidad, bueno, todo el mundo tiene, bueno, en Venezuela la facilidad de ofrecer conjuntos residenciales, edificios, y hay ventas por todos lados, pero ya va, ¿quién directamente yo puedo buscar para asegurarme de que, bueno, voy a hacer en un buen terreno, en buenas bases, hay una maqueta formada que me va a asegurar a mí, aunque vuelvo y repito, los sismos son fenómenos naturales, y aunque podamos entender, sí, yo voy a estar en la mega casa resguardada, todo puede pasar, pero una cosa es que usted tenga una casa elaborada con alguien que sabe, que te puede garantizar que hubo el movimiento, hubo el susto, a que ni el susto vivas y se caiga la casa, ¿no?
1: Claro, mira, pues esto va de la mano de muchos profesionales.
0: Ok, son varios.
1: Exacto, o sea, prácticamente el estudio del suelo ya prácticamente abarca la parte de geólogos, lo que es la parte estructural abarca la parte ingeniería civil, ingeniería estructural, la parte del diseño, lo que es la parte de arquitectura. De lo que más yo le puedo hablar es la parte de arquitectura. De hecho, aquí ya existe una norma desde el terremoto de 1967, que se ha venido actualizando, y que es la norma COVENIM venezolana. En esta norma, para nosotros los arquitectos, se estipula una serie de parámetros, condiciones de diseño para el edificio que me permitan a mí construir de una manera más segura, diseñar de una manera más segura. Entonces esto es lo que hace que podamos vivir de una manera más tranquila en la actualidad y a futuro, porque obviamente esto ahora, estoy seguro que a partir de esta experiencia se van a ampliar toda esta cantidad de parámetros para cada vez ir mejorando más y poder tener a futuro la capacidad de resistir este tipo de eventos sin ser afectados de una manera tan
0: catastrófica. ¿Y cuál es la consecuencia cuando decidimos, bueno, es el terreno, es la hectárea, es la zona donde me tocó, vivo al lado de un río o de un caudal? A ver, ¿cuál es el riesgo a corto o largo tiempo? Porque hay gente que dice, yo tengo aquí 40 años y nunca ha pasado nada, ¿no?
1: Claro, pues mira, aquí el vivir cerca de un caudal prácticamente, o sea, son sedimentos pluviales los que alojan este espacio. Y por ejemplo, en casos, por ejemplo, como La Guaira y Caracas, que estos edificios están construidos sobre relleno, prácticamente ya me crea a mí una condición para construir sobre sí mismo. Okay. Entonces, esta condición, ¿qué quiere decir esta condición? Que tal vez no sea que no puedas construir aquí, sino que tienes que construir a través de una serie de parámetros más estrictos para que el edificio pueda sostenerse ante un evento como estos.
0: Ok, entonces, tener aquí unas entra, buenas
1: ejemplo,
0: bases.
1: Exacto, por ejemplo, entonces aquí ya entra, o sea, si es un terreno que es bastante arcilloso, arenoso, pues entonces obviamente sabemos que tenemos que construir, por ejemplo, en la arquitectura se emplean losas macizas, completas prácticamente, para que a partir de ahí actúe toda la carga del edificio y ellas se muevan junto con el edificio. Entonces ya no sería a través de pilares o zapatas, como lo llamamos la arquitectura, independientes, porque obviamente esta independencia en un terreno tan frágil hace que el edificio, las fuerzas de cada punto, o sea, de cada columna, se muevan de manera diferente, y obviamente esto puede hacer que el edificio colapse de una manera más rápida.
0: Bueno, entonces, y Jesús, disculpa, y lo hemos visto acá en la ciudad muy cerca, vía, bueno, en la zona de las Lomas, hemos visto esta zona como se ha visto afectada, y esto ha pasado el tiempo.

0: este punto, porque sí he visto como que dos diferentes formas o pensamientos que son un factor que hay que analizar y nosotros como profesionales poder ayudar. He visto que hay personas en edificios donde las condiciones estructurales están totalmente de evacuar y tiene que ser prácticamente desalojadas, y he visto personas personas que no quieren acceder al edificio cuando el edificio prácticamente presenta daños estéticos. Entonces, aquí es donde nosotros como profesionales tenemos que buscar la manera, no, porque ya lo estamos haciendo, ya hay todo un gran equipo en Caracas, y bueno, desde acá de forma remota yo también estoy tratando de ayudar a evaluar las condiciones en las que se encuentra la vivienda de estas personas, porque ahorita lo que nos queda es prácticamente ayudar de cualquier forma,
1: sí,
0: orientar y también educar, aprovechar y educar, para poder dar categorizar, se puede decir, en qué condición se encuentra tu vivienda. Entonces,
1: para saber si puede habitarla o no.
0: Exacto, para saber si puede ser habitada o no. Entonces, de hecho, aquí en Venezuela, desde el 2019 existe un pequeño manual, prácticamente una guía, vamos a decirle una guía, creada a través de diferentes ingenieros profesionales en el tema y de la mano con Funvisis, que prácticamente toman como referencia la información usada después de estos eventos de Chile y Japón, que son países altamente sísmicos. Entonces, prácticamente esta guía o este manual te indica que nosotros como profesionales en qué condición se encuentra la vivienda y qué poder hacer o qué decirle a la persona afectada que pueda hacer para poder desalojar o habitar, porque hay personas que están por fuera del edificio que no quieren entrar por miedo y tal vez el edificio solo tiene daños estéticos. O hay personas que realmente están dentro del edificio y están corriendo riesgo sus vidas.
1: Jesús, eso es un interrogante excelente. Vamos a escuchar música y también referencias comerciales. Quiero que salgamos de algunas dudas. ¿Cómo saber que donde vivo está acondicionado o habilitado para sentirme cómodo, seguro? Porque no es solo una persona, en muchas ocasiones son familias de 10, 12 personas. Pero bueno, vemos las casas, las alquilamos, las obtenemos, pero vemos a ciertas fallas y bueno, con un poquito de cemento le damos allí una mejoría, pero no sabemos si hay una falla realmente, si esto nos puede afectar a un corto o largo tiempo. El dinero en la actualidad cuesta bastante, entonces ahorrar para obtener una vivienda y que la vivienda me la vendan a un bajo costo, pero en unas condiciones tal vez, y tú vas y no llevas un arquitecto, un ingeniero, un albañil, pues vas a quedar como en el aire, en stand-by, vas a obtener esa vivienda y tal vez a un corto o largo tiempo pueda ocurrir un sismo y una de las tragedias va a ser tu vivienda y hasta tu familia. Entonces, es saber un poco cómo sé yo si estoy en un espacio acondicionado, apto en estos momentos, no solo para el tema del sismo, sino cualquier cosa, desde la filtración, todas estas cosas que pueden ocurrir. Esto y mucho más al volver.
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0: Continuamos en el show de Yosmer por Buena Compañía, conversando con el arquitecto Jesús González, quien en esta oportunidad nos da información acerca de todo lo que conecta con el episodio de lo que fue estos dos terremotos que no solamente acabaron con buena parte de La Guaira, sino también con diferentes puntos. Sabemos que hubo movimiento sísmico también en lo que fue Falcón, Maracay, diferentes puntos del país. Acá en la ciudad pues se sintió muy bajo realmente, o en el estado, pero igual sigue uno dejando la mejor información para que usted conecte con aquello que tal vez desconoce o en algún momento había escuchado, ¿no? Una de las cosas, bueno, les decíamos, el tema del anime es parte, tiene una función en la construcción, no del todo, pero sí quienes saben y manejan esto les pueden dar mejor información, un arquitecto, un ingeniero que le puede dar esta información puntual. También en esta ocasión quiero conversar con Jesús acerca de cómo saber si estamos en una vivienda que debe, que está en las condiciones para habilitar, porque bueno, una cosa es obtener, alquilar y nos mudamos y no sabemos ni siquiera en las condiciones, o sencillamente vemos algo en la pared y no, mira, pero esto con cemento y un poquito de pintura se alivia.
1: Exacto, bueno, este punto es súper importante. Siempre la estructura es la estructura del edificio, que son las vigas, las columnas, son la base principal, obviamente, lo que nos sostiene, lo que sostiene el edificio. Entonces, una evaluación rápida, tal vez para una persona que no tenga mucho conocimiento, es siempre evaluar que las vigas, las que están en horizontal sobre nosotros, siempre se perciban sin roturas, sin fisuras. O grietas.
0: Las horizontales.
1: Las horizontales. Okay. Y las columnas, que son las verticales, prácticamente también tienen que presentarse de una manera pulcra, o sea, no pueden estar ni con grietas ni con roturas. Entonces ya pues por aquí uno se puede ir guiando. Si es una estructura de acero, pues de igual manera. Si no hay alguna deformación en tal vez la viga, o sea, que no veas que el acero esté completamente lineal y existe una deformación, o que los pernos se hayan movido, salido, pues ya esto quiere decir que la estructura está sufriendo algún movimiento que puede estar generándole un daño.
0: El tema del piso, que es importante. Uno, bueno, yo he ido a casas donde me han dado un buen café, pero he notado que el piso está como desnivelado, ¿no? Entonces no es un tema de que quedó así, que lo hicieron así, sino que la parte del terreno tiene este cierto movimiento. Exacto. Ya allí, ¿qué podemos pensar? ¿Qué puede haber? ¿Puede ocurrir algo?
1: Pues esto depende, y como le digo, todo depende de una evaluación y dependiendo del estado que esté en el que se encuentra el piso.
0: Ok.
1: Por ejemplo, cuando son cerámicas que están pegadas muy en conjunto con la otra y no tienen un espacio de tolerancia entre una y otra, obviamente cuando hay, esto es normal, que el suelo siempre se mueva poco a poco, si las cerámicas están muy pegadas, obviamente una con otra van a hacer fricción y en algún momento se van a partir. Entonces obviamente es cuestión de evaluar siempre, ya si el movimiento del piso es muy, o sea, son niveles elevados, exacto, o profundos, pues obviamente ya aquí es cuestión de alertar.
0: Jesús, sabes que de niño escuché a familiares que decían el tema de los árboles, el daño que ocasiona el tener un árbol muy cerca de una columna, claro, de una pared. ¿Esto es cierto?
1: Sí,
0: ¿esto,
1: total?
0: ¿Qué puede ocasionar? Porque uno ha visto diferentes puntos donde los organismos competentes han decidido retirar árboles, tumbar árboles, y han caído campañas también, personas en contra de esta situación, claro, pero no buscamos como la información, no sabemos el por qué ellos están haciendo esto, ¿no? Y a veces puede ser por esto mismo.
1: Exacto, es que todo depende. Por ejemplo, hay especies de árboles que son muy profundas, sus raíces, y obviamente estas pueden llegar a el edificio o las calles, que a veces vemos que rompen la calle, pero todo esto depende de, siempre hay que ir de la mano con un respeto, porque obviamente la parte natural se tiene que conservar. La idea no es que un arquitecto viene y tumbó una cierta cantidad de árboles porque quiso y construyó, sino la idea es como que mantener un equilibrio y saber dónde construir siempre y tener como que esa previsión. Los árboles siempre, dependiendo de la especie, hay unos que tienen raíces muy profundas y estas raíces pueden afectar el suelo edificado que esté cerca.
0: Yo tengo una experiencia muy cercana a un familiar en el Piñal, exactamente. El árbol, por más que lo quisieron tumbar, no se pudo del todo. y fue un árbol que ocasionó el daño totalmente en movimiento en toda la vivienda, en todo lo que fue el piso, le ocasionó levantamiento fatal, claro. Que luego les tocó solamente, como dicen, como un pañito de agua allí caliente con cemento, unir como los pisos, pero todo el piso quedó deformado totalmente porque fue un árbol que estaba debajo de la vivienda, que claro. Tal vez en su momento era muy pequeñito, no se percataron y ocasionó todo ese daño. Entonces, bueno, allí es un punto también importante para las personas que en ocasiones juzgan o señalan a estos organismos competentes o a las personas que dicen, mira, no puedo, un árbol de una mata de mango, una mata de aguacate, que sabemos que son árboles también bastante elaborados y que pueden ocasionar este tipo de daños. El tema de la filtración. Importante, a veces buscamos miles de cosas o la pintura, ¿no? Resanamos y sigue apareciendo o los llamados hongos en la pared. ¿Esto también ocasiona un daño a la estructura como tal?
1: Totalmente. Siempre que tengas una filtración, obviamente tienes que no tapar, porque esto prácticamente lo que hace es que disfrazas la condición del espacio sin ir a la raíz del problema. Entonces a veces muchos hongos provienen de filtraciones, roturas de tuberías o tal vez la lluvia, tal vez la canalización de la lluvia del edificio al lado no está siendo la correcta y pues obviamente esto se va introduciendo y pues obviamente la intención es evaluar esto antes de que cause daños mayores al terreno.
0: Bueno, Jesús, pero sabes que muchas familias venezolanas en este momento que quedaron sin sus hogares van a estar buscando hogares y muchas familias han querido también, escuchando la información, saber qué vamos a hacer si vemos filtración, si vemos un hongo, hemos hecho malabares y no hemos conseguido la solución. ¿Qué se debe hacer en este momento? Porque, a ver, ¿cómo abandono mi casa? Porque veo mucha filtración. ¿Qué es el paso a seguir? ¿A quién debo buscar? ¿Cuál debe ser la solución? Y para también aquellas personas damnificadas que en este momento tal vez los van a ubicar en ciertos lugares y hay este tipo de fallas también en las estructuras, uno también va a decir, a ver, pero se quedó sin hogar, le están dando un espacio, tiene una falla. ¿Cuáles son las medidas que debe tomar también? E importante para nuestros oyentes. También hay una información, la alcaldía del municipio Cárdenas suspende la 59 edición de la Feria de la Consolación por duelo nacional. Bueno, no es de menos la situación que vive el país, aunque no estuvo el tachirense allí muy cercano a los sismos que se vivió en la capital venezolana. Todos somos hermanos venezolanos y nos sentimos afectados y cada uno tiene como un conocido, un familiar que le tocó vivir este episodio que marca no solamente en este momento. Quienes salieron con vida les va a marcar para el resto de su vida y tal vez en este momento psicológicamente no están de lo mejor y para quienes tal vez todavía están tapiados, están luchando para vivir y salir. Y quienes ya partieron, la situación es bastante delicada, lo decía el futbolista argentino Lucas, que en este momento continúa sedado por la partida de su esposa y sus dos hijos. Un tema súper delicado, hay que tener un poquito de tacto humano. Las redes sociales, todavía veo por allí personas generando controversia con la situación en Venezuela y yo digo, no hay que tener poquito de sentido común el saber de que esto es bastante delicado y que cuando uno dice algo que de repente por un temita de ganar likes o seguidores mete los pies hasta el fondo. Hay que evitar estos comentarios y unirse en oración para nuestros hermanos venezolanos. Vamos con música, aliados comerciales y volvemos con Jesús. Y me vas a responder esto, Jesús, ¿qué hago? Porque bueno, si uno está en una casa y está en una condición que uno dice, ya va, Jesús me dijo tantas cosas, veo filtración, salgo corriendo, la vendo, ¿qué hago? Porque es un buen negocio también la gente, ¿no? Tengo la casa con fallas y la voy a vender, pero ya va, esto va a seguir en cola. Esto y mucho más al volver.
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0: Continuamos en buena compañía en el show de Josmer, conversando con el arquitecto Jesús González acerca de toda esta situación que, bueno, también es parte de la noticia e importante para fomentar en estos tiempos y que esto sea una lección de vida también, los hechos que ocurrieron en La Guaira para las personas que, bueno, a veces son un poco necias referente al tema, ¿no?, de lo que es la construcción de una vivienda, el saber un poco, el informarse, el buscar personas capacitadas y especialistas. A veces pensamos de que, bueno, el amigo, el tío es el que hace las casas y él lo sabe todo, pero hay ciertas fallas que puedan existir y que en ese momento, a un corto o largo tiempo, puedan ocurrir accidentes o situaciones como los terremotos. Jesús, el caso, te decía hace un rato, está la falla, las filtraciones, hay un hongo en la pared, o más de un hongo, o muchas filtraciones, pero llegué a esa casa, ¿qué debo hacer? ¿Cuál es el paso a seguir? Porque no me quiero ir, la acabo de obtener, o me acabo de mudar alquilado.
1: Claro, pues aquí lo más importante es siempre ir a la raíz del problema.
0: Ok.
1: Siempre, porque puedes camuflar el problema por afuera, puedes colocarle un impermeabilizante, puedes matar el hongo, pero si hay si la raíz del problema va más allá y es algo que tiene fuerza como tal, pues obviamente esto va a seguir afectando. Entonces puedes tapar todo lo que quieras, pero en algún momento esto va a causar daños y puede ser a veces hasta daños mayores.
0: Ok, puede ser, como decimos nosotros, pañitos de agua caliente.
1: Exactamente.
0: O sea, no vamos a ocasionar ningún tipo de sentido acá que realmente nos ayude con en este momento conocer como a fondo qué es lo que está ocurriendo, ¿no?
1: Exacto, siempre es bueno, si es en el caso de la humedad, detectar de dónde viene, de dónde proviene la filtración. Y siempre hay un origen, entonces puede ser tal vez una canal que está haciendo que drenen las aguas hasta cierto punto, o puede ser la rotura de una tubería, como lo mencioné anteriormente, pero siempre hay un origen y obviamente la intención es evaluar este origen para crear una solución a través de este origen y obviamente así evitar, porque ¿qué es lo que pasa? Que este tipo de filtraciones en el concreto generan más adelante daños a la estructura, porque esto penetra el concreto y obviamente llega a las varillas de acero, a las cabillas, como le llamamos acá, y obviamente estas se comienzan a oxidar hasta tal punto que si ya es muy lleva muchos años esta filtración, obviamente me va a prácticamente crear una fragilidad a la estructura y obviamente, por ejemplo, en el caso de un sismo, obviamente esto no va a resistir o no va a tener la misma capacidad con la que fue diseñada. Entonces, por eso es tan importante en este caso lo que es el mantenimiento de la edificación. Por ejemplo, en el caso de La Guaira, se puede decir que el ambiente es un ambiente más salvaje, el salitre es muy delicado y siempre es, o sea, lo ideal es mantener la edificación. El salitre en este caso pudo haber si no se hizo mantenimiento desde el último terremoto, que es desde el 67, podría el salitre haber penetrado las columnas, vigas que estaban expuestas y obviamente esto llega a las cabillas, a la parte del acero, y esto me va a debilitar la estructura y por esto posiblemente también pudo haber sido un determinante tan, tan fuerte como hemos evidenciado, que edificaciones que ni siquiera soportaron inicialmente el sismo, el movimiento, sino que se desplomaron automáticamente.
0: Entonces, un colapso total. Jesús, a ver, cuéntame un poco en este momento, las personas, tal vez has seguido muy de cerca la información de los medios de comunicación, canales nacionales, internacionales, que le han dado cobertura, imagen también de cómo quedó en específicamente La Guaira. Quisiera saber si está para habitar en este momento ciertos edificios. ¿Cómo saber, sentirnos seguros de volver a estos edificios? ¿Cuáles son las condiciones que deben tener estas estructuras para yo decir, mira, sí puedo volver, se puede rescatar mi apartamento, mi casa?
1: Exacto, mira, ahorita este es el momento crucial en el que prácticamente todo el personal profesional, ingeniero civil, arquitecto, ingeniero estructural, se tiene que desplegar y ya hay muchísimo profesional haciendo un censo prácticamente de las edificaciones que se encuentran en las condiciones para habitar y las que no. Esto es muy importante saberlo y bueno, desde acá nosotros a distancia podemos ayudar con ciertos parámetros que les voy a dar a continuación, que te ayudan, te van a ayudar a detectar cómo está el estado de tu edificación para que un profesional venga, obviamente, y a través de una evaluación más profunda puede determinar si puedes habitar o no el espacio. ¿Cuáles son estas directrices? Son tres, yo le llamo la regla del semáforo para que sea más entendible. Regla del semáforo, verde, amarillo, rojo. Verde es cuando tu edificación, o sea, si tu edificación se encuentra, presenta fisuras, las fisuras son menores a 2 milímetros, o sea, como un hilo en tus paredes, si ve como un hilo en tus paredes, o tal vez daños de pintura, okay, caídas de pintura o el friso, estás en verde, o sea, si no ves comprometida la estructura, estás en verde, puedes habitar el espacio hasta que venga igual un profesional, porque obviamente desde acá no podemos dar una evaluación completa, pero sí, hasta que venga un profesional y te diga, ok, puedes habitar. En amarillo, las personas que presentan que tienen su edificación en amarillo, son las edificaciones que prácticamente presentan grietas en las paredes, en la mampostería. Las paredes pueden presentar grietas y no hay necesidad de alarmarse tanto. Obviamente sí hay que tener, como digo, una evaluación profesional allá en el sitio, pero no es de alarmarse
0: o de demoler.
1: Exacto,
0: también, demoler, ¿no? Puede ver porque el susto que no quiero volver, mira cómo está el apartamento.
1: Correcto. Sí, porque de hecho he visto muchísimas imágenes de paredes rotas, la mampostería totalmente rota, pero la estructura se conserva totalmente intacta. La estructura no presenta roturas. Si este es tu caso, obviamente no, hay que prever, tener precaución, pero obviamente no quiere decir que tienes que abandonar tu vivienda y el edificio puede ser salvado. Si las puertas o ventanas no abren con facilidad, si el piso se movió, obviamente esto quiere decir que el edificio se movió, pero puedes habitarlo siempre y cuando con la precaución y obviamente con la venida de un profesional que venga a evaluar directamente en físico el estado en el que se encuentra tu vivienda y decirte si puedes habitar o no.
0: ¿Esa es la luz verde?
1: Esa es la luz amarilla.
0: La amarilla,
1: ok. La amarilla. La amarilla son grietas en paredes.
0: Ok.
1: Aproximadamente un centímetro, dos centímetros en paredes. No en estructuras. Si es en estructuras, sí es alarmarse.
0: Okay.
1: Si es en paredes.
0: ¿Estructuras son?
1: Vigas, columnas.
0: Ok.
1: Sí, prácticamente.
0: Si se cayó pedazos de la pared, del friso,
1: no hay
0: por qué tampoco alarmarse.
1: Exacto, o sea, es cuestión de prever.
0: Y de buscar una persona cercana,
1: correcto,
0: que te puede guiar, ¿no?
1: Correcto, pero significa que puedes habitar,
0: okay,
1: el espacio. Y ya, el rojo, que okay, ya es alerta de que evacuar totalmente, es cuando ves en las columnas, en las vigas del edificio, roturas, ves grietas de más de 2 milímetros en adelante, ya se le denomina grietas. Prácticamente si ves roturas en la estructura del edificio, obviamente es de salir del edificio, evacuar y obviamente pues con más razón un personal capacitado venga a evaluar y decirte qué hacer.
0: Bueno, importante esto porque de esa manera también le damos un toque de esperanza a tantas personas, ¿no? Que están pensando de que, bueno, mi apartamento no lo veo del mal en todo, pero el susto que vivieron, esto también los lleva un poco a que durante días van a estar un poco chocados con este tema que las va a limitar también a ver su hogar de una manera distinta, ¿no? Sino sencillamente van a pensar es que lo van a demoler, es que ya no va a funcionar como una vivienda segura, porque bueno, también están en el momento, apenas han pasado 9 días, ¿no? Pero en el momento que se pueda, ya escucharon, o sea, tampoco es de alarmarse en todos los sentidos, hay que evaluar bien, buscar un especialista que llegue al lugar de los hechos, que revise, que vea. Es importante además saber que los edificios mayormente de estas zonas afectadas, muchos de ellos fue totalmente, casi que el 100%, pocos fueron los que quedaron como para recuperar. Pero bueno, si quedaron, hay que recuperar, porque hay muchas personas sin hogar, hay muchas personas que se quedaron mal en la calle totalmente, tanto damnificado, y personas que ni siquiera eran del todo de la misma zona, personas que estaban de vacaciones, personas que de repente habían venido un fin de semana y que, bueno, murió toda la familia y quedó él y ni siquiera es que vivía acá, sino que vino de paseo. Tantos historias que hemos escuchado y hemos visto en los medios de comunicación. Vamos con un tema musical al volver ya a la parte final, Jesús, para que tú también nos orientes acerca de lo que son las redes sociales, dónde te podemos ubicar y tu consejo en la actualidad, porque bueno, sí, el tema del sismo es bastante alarmante, nos angustió, nos tiene un poco conmovidos, porque bueno, somos seres humanos, somos venezolanos, estamos afectados con lo que le pasó a buena parte de la capital venezolana, pero seguimos observando acá un panorama donde pueden ver este tipo de noticias, pero seguimos haciendo eco a lo que no es correcto, ¿no? Ya notamos lo que ocurrió en los edificios de La Guaira, la situación que se vivió, hemos conversado acá, pero yo sigo en lo mío y esquivando lo que tal vez no deberías hacer. Tus consejos para los futuros albañiles, ingenieros, arquitectos, en este caso que es tu rama también, qué cosas, puntos que tú has visto en fallas y que tú digas no lo hagan, porque no vamos a dar un paso positivo. Vamos con música y volvemos con más.
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0: Continuamos en buena compañía en el show de Josmer, un temazo acabamos de escuchar que sencillamente forma parte de lo que ha sido esta historia. Este año 2026 nos marca esta fecha con todo lo que hemos vivido hace 9 días. Uno continúa observando el panorama de los medios nacionales y continúa la maquinaria buscando todavía a personas que están tapiadas en estos puntos de La Guaira. Por allí también veía la necesidad de muchas personas pidiendo apoyo para Maracay, puntos que han vivido la afectación de estos sismos que llegaron al país, algo inesperado en momentos que era una fiesta nacional, 24 de junio, y se vivió esto tarde-noche. Un movimiento sísmico, como les decía, bueno, es parte de lo que nos tocó vivir, pero seguiremos luchando y con la fe total en que van a aparecer más personas con vida y que van a poder volver a ver a esos familiares queridos en las redes sociales. No solamente los artistas se han visto conmovidos con toda la situación, sino el ciudadano de a pie, el ciudadano común que le ha tocado perder no solo a sus familiares, a las mascotas también, porque he visto cómo han rescatado, pero también cómo se han perdido la vida de nuestras mascotas. Ya estamos en la parte final, conversando con el arquitecto Jesús González. Recomendaciones, Jesús, en estos momentos para las personas que en este punto nos están escuchando y dirán, bueno, es momento de tomar conciencia, un poco de esa educación también decíamos sísmica y de todo lo que tiene que ver con la parte de la arquitectura también de edificios, hogares, apartamentos, porque ignoramos un poco esto, solo queremos que se vea lindo, que sea de este color, que esté dividido, que tenga una cocina, que tenga una vista a la ciudad, pero no vamos más allá con los especialistas.
1: Exacto. Bueno, mis recomendaciones siempre son que, bueno, a través de estos eventos siempre hay que indagar, estudiar e ir más allá. O sea, esto es un gran aprendizaje para todos los venezolanos y cada profesional, en cada uno, yo creo que compromete una parte para en un futuro ser esa responsabilidad que nos gustaría hacer y no ver este tipo de catástrofes tan lamentables como la de estos días y poder pues salir con éxito como estos países como Chile, Japón, que tienen tecnologías súper avanzadas, son países sísmicos y que sabemos que se puede lograr. Entonces, a partir de aquí, mi recomendación es prácticamente como profesionales unirnos más que nunca, adquirir nuevos conocimientos. Estoy seguro que de aquí más normativas se van a estipular y sobre todo cumplir las normativas. El venezolano debe entender que vivimos en una zona altamente sísmica y el hecho de que no ocurran eventos de estos con frecuencia no quiere decir que estemos salvos de una tragedia como la que nos acaba de suceder.
0: Entonces, o que escapamos de estos movimientos sísmicos.
1: Exacto. Entonces, yo creo que eso es lo primero que tenemos que hacer. O sea, hago ese llamado de conciencia a todo el venezolano como tal, de tener presente la condición en la que habitamos y a partir de allí ir de la mano todos para poder construir una mejor mentalidad social, porque esto hace falta demasiado esto. O sea, no es de que prácticamente voy a hacer una columna, un ejemplo, con 7 pacas de cemento, pero entonces le voy a quitar una porque voy a ahorrar y entonces la hago con 6. O sea, debemos tener en cuenta la magnitud de lo que puede suceder y los daños tan graves que puede ocasionar el hecho de no estudiar y no tener la capacidad o la conciencia sísmica para poder resistir un evento como estos en un futuro, porque no es por ser catastrófico, pero obviamente sabemos que esto puede ocurrir más adelante, porque ya ocurrió hace 50 años, hace 20 años aproximadamente, el terremoto de Cariaco del 99, el terremoto en Caracas del 67. Entonces sabemos que va a ocurrir siempre y con frecuencia este tipo de actividad sísmica y que no es de obviar, porque obviamente esto nos va a hacer más adelante en un futuro salvar vidas.
0: Así es, Jesús. Bueno, me encantó conversar contigo. Ya el tiempo nos pasó súper rápido. Quisiéramos las coordenadas para ubicarte a aquellas personas interesadas en información, en también tener ese contacto contigo para evaluación de la parte de lo que es tu rama, la arquitectura, número de contacto, redes sociales.
1: Ok, yo ahorita estoy haciendo evaluaciones preliminares.

0: en calma, que podamos recuperar esa unión, esa empatía y también esa solidaridad con quienes quedaron sin hogares, sin familia. Siento que a veces está de más el decir cosas por decir o ganar seguidores. Vamos a fomentar a la educación sísmica, que es importante también, y el apoyo, el unirse también, las personas interesadas en construcción. Bueno, saber a quién le va a dejar usted lo que es eso, porque bueno, el tema de la economía nos afecta, ¿no? El que es más barato, pero bueno, les decía hace un rato, lo barato sale caro, hay que buscar conocimiento, zapatero a su zapato. Nos despedimos el día de hoy, se les quiere un montón de éxito, Jesús.
1: Amén, gracias, gracias
0: por... Nos despedimos en esta tarde maravillosa bajo la coordinación de Nerio Ramírez, la dirección de la licenciada Omaira González, este servidor Josmer Arenas, que como les he dicho, bueno, me han hecho eco de información, me han enviado por allí mensajitos acerca de ciertas cosas que les está ocurriendo a artistas fuera del país, pero no estamos en momento de hacer eco de este tipo de información, estamos para informar, educar y estar con todos los venezolanos que en este momento nos necesitan. Se les quiere un montón, bye bye.

Se acabó lo que se daba. Bajamos el telón para descansar la lengua. Pero mañana volvemos con más. Esto fue el show de Josmer. 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
5: 12.

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1: Muy buenas tardes, sean todos bienvenidos a Déjate sorprender por 94.1 FM. Buena compañía, son las 2 y 12 minutos, Capicúa. Y iniciamos con un palo de agua en San Cristóbal impresionante. Bienvenida, Danji, buenas tardes.
2: Gracias, bienvenida tú también y a todos ustedes quienes ya están en sintonía de Déjate sorprender. Así es, estábamos subiendo incluso las escaleras contra todo pronóstico. Se caían los cielos y Claudia y Dandira con el micrófono. ¿Cómo se llama el paraguas extendido?
1: El Ike paraguas, porque definitivamente lo perdí. Bueno, con ustedes Claudia Pernía, certificado de locución número 59309 de la Universidad del Zulia y 31959, productor nacional independiente, nuestro operador Kevin Gutiérrez.
2: Así es, por este lado, Daniela Dávilas, locutor certificado por la UCB con el número 52768 y registro de productor nacional independiente 31276. Este espacio es una inversión en publicidad de los siguientes anunciantes. No sin antes recordarles que estamos bajo la dirección de la licenciada Omaira González y en la coordinación de la estación, nuestro estimado Nerio Ramírez.
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2: Así es.
1: Bueno, y así comenzamos este día jueves. Definitivamente los días han pasado muy rápido. Cada día, pues por supuesto, oramos más, estamos más apegados a Dios y deseando que los que están allá trabajando con sus manos les rinda y los que están bajo los escombros aguanten, resistan. Definitivamente Dios ha demostrado que sí está con nosotros esta mañana, en la noche, en la madrugada, ayer. Hay gente todavía siendo rescatada y hoy vamos a elevar muchísima buena energía. Vamos a hablar con nuestra querida psiquiatra, la doctora Glenda Cárdenas, acerca de toda esta parte psicológica, porque definitivamente nos sentimos, y yo sé que es así, nos sentimos todos como
2: consternados. Sí, sí, sí. Es un sentimiento global y por más de que no estemos allá presencialmente, es como si lo estuviéramos. Todos lo sentimos de alguna manera. Y de eso vamos a estar conversando la tarde de hoy.
1: Claro que sí. Bueno, pónganse cómodos. Gracias a toda la gente que está colaborando todavía.
2: Totalmente.
1: Como siempre lo hemos dicho, esto apenas comienza. Y bueno, de todo eso y mucho más estaremos hablando en
2: Déjate sorprender. Bienvenidos.

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1: Y volvimos, son las 2 y 23 minutos de la tarde en Déjate Sorprender por 94.1 FM. Y antes de compartir una noticia, hagamos una pausa. En tiempos donde la información corre más rápido que la verdad, verificar también es un acto de responsabilidad.
2: Totalmente, es un acto de responsabilidad. Y lo es porque, primeramente, debemos revisar quién publica esa noticia. No es lo mismo una cuenta anónima que un medio reconocido. Empecemos por allí. Una institución oficial o un periodista identificado.
1: Claro, confirmar la fecha. Muchas veces circulan noticias viejas como si fueran actuales y eso puede generar confusión o alarma.
2: Seguidamente vamos a buscar que la información, la misma información o al menos dos o tres fuentes tengan la misma intención, fuentes confiables. Si solo aparecen una cuenta dudosa, es mejor no compartirla.
1: Lee más allá del titular. A veces el titular exagera, manipula o no refleja exactamente lo que dice la información completa.
2: Revisa imágenes y videos. Una foto impactante puede pertenecer a otro país. Esto ha pasado muchísimo estos días. A otro año o incluso a otro contexto.
1: Desconfía de mensajes que dicen urgente, comparte ya o nadie lo está diciendo, especialmente si no tienen fuentes claras.
2: Si la noticia menciona cifras, autoridades, decretos o emergencias, busca confirmación en canales oficiales.
1: Y por último, si no estás seguro de que algo sea verdad, es mejor no compartirlo. En momentos sensibles, compartir información falsa puede hacer más daño. Supuestamente estás compartiendo porque lo quieres hacer, porque quieres apoyar, pero informar es importante, pero verificar es indispensable.
2: Totalmente indispensable. Imagínate este tiempo y en este contexto.
1: Claro,
2: esto lo
1: sí.
2: Necesitamos muchísimo. Mira, por aquí dice, ¿cómo detectar noticias falsas usando una foto? Ustedes se pueden ir a la cuenta de @radio-94.1fm. Y este post fue publicado hace unos minutos, donde vamos a poder ver con exactitud cómo hacerlo. Número uno, encuentra la imagen dudosa. Número dos, abre Google Imágenes o Lens. Tres, busca usando la foto. Y cuarto, analiza los datos resultados, Claudia. Muy fácil, en cuatro pasos, mira.
1: Claro que sí. Bueno, y busca palabras claves de la noticia, como por ejemplo oficial, comunicado, desmentido, verificado. Si tienes una imagen, usa Google Lens para saber que esa foto sí ya había sido publicada o no antes y compartir los datos, fecha, nombres, lugares, cifras o declaraciones. Si solo aparece en redes sociales y no hay fuentes confiables, es mejor que no lo compartas. Antes de reenviar, verifica. Una búsqueda de un minuto puede evitar una cadena de desinformación.
2: Ok, entonces recopilamos rápidamente antes de la pausa. Número uno, encuentra la imagen dudosa, guárdala o haz una captura de pantalla. Número dos, abre Google Imágenes o Lens para utilizarlo. Te vas al imágenes.google.com. Tres, buscas usando la foto, subes la imagen captura o la captura guardada. Y cuarto, analizas los resultados, compara fechas, fuentes y contexto original. Todo esto y mucho más aquí en
1: Déjate Sorprender.

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2: 2:30 minutos.

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1: Volvemos con ustedes, ya son las 2 de la tarde con 44 minutos y hoy han transcurrido ya, Claudia, 16 días al aire en sí. 94.1.
2: Y lo hemos disfrutado muchísimo.
1: Así es. Y a propósito de estos 16 días, queremos hacer un agradecimiento muy especial a dos personas quienes nos apoyaron con contenido visual, con arte en manos, de una manera muy especial. ¿De quiénes se tratan, Claudia?
2: Claro que sí. Queremos agradecer a nuestra fotógrafa Adriana Caterín Pérez. Se la pueden encontrar en las redes sociales como @claisstudios. Por capturar con tanta creatividad y profesionalismo la esencia de Déjate Sorprender. Cada imagen refleja el cariño y la pasión con lo que hacemos este programa.
1: Y un enorme agradecimiento también para nuestra maquilladora estrella, Greca. Greca, sin duda alguna, ha resaltado, como decimos en el mundo del maquillaje, nuestras facciones. Ustedes se pueden ir a los Instagram, @soyclaupernia_radio, @danjienradio y por supuesto @greca_ba y ver el arte que realiza esta chica tan talentosa por su dedicación, su talento y ese toque especial que nos hizo y nos hace sentir seguras.
2: Gracias, gracias por formar parte de esta familia. Recuerden seguirlas en sus redes sociales como @claisstudio y @greca_ba, porque detrás de su trabajo hay muchísimo profesionalismo, creatividad y amor por lo que hacen.
1: Así es, así que usted, si ustedes quieren una buena fotografía, una buena sesión fotográfica y si quieren acompañarla, por supuesto, de un buen make-up, allí tienen el dúo dinámico perfecto, @claisstudios en Instagram y @greca_ba, @greca_ba. Gracias, chicas.
2: Nuestra querida Adriana y nuestra querida Greca.
1: Y bien, ya son las 2 de la tarde con 46 minutos. Les recordamos que se pueden comunicar con nosotros al 0424-728-1052 y también al 0424-725-3335. 725-3335.
2: Bueno, y vamos a compartir una información súper importante. Uh-huh. Con respecto a si estás buscando o si ustedes tienen, porque nosotros somos venezolanos y aunque estamos aquí en el Táchira, esto nos ha unido porque siempre tenemos familiares en las zonas de desastre. Entonces, si buscas a un familiar o quieres reportar a una persona desaparecida, existen unas plataformas que pueden ayudarte. Nosotros te las vamos a compartir. Y esto, por supuesto, viene de Anabel Bloom. Es una periodista. Reconocida, creo que es creadora de contenido también, así que es una cuenta verificada.
1: Una fuente constatable.
2: Sí, perfecto. Claro que sí. Entonces comenzamos. La primera plataforma se llama Venezuela Te Busca y puedes buscarlo como venezuelatebusca.com.
1: También está disponible Venezuela Reporta y ustedes la buscan en el navegador venezuelareporta.org.
2: También Desaparecidos Terremoto Venezuela, desaparecidosterremotovenezuela.com.
1: Se suma a la lista Hazlo Hoy Venezuela Ayuda a través del terremoto.hazlohoy.org.
2: Red de Emergencia, redayudaemergencia.com.
1: Y por supuesto SOS Venezuela 2026 como SOS Venezuela 2026.com.
2: Bueno, estos son algunos portales, algunas plataformas en las cuales ustedes pueden apoyarse para buscar bueno, hay demasiadas. Yo también estuve compartiendo una app que la estaba compartiendo, valga la redundancia, la gente de la organización. Ahora se me acaba de ir el nombre.
1: Una humanitaria.
2: Quizá. Una humanitaria. Okay. Era el representante legal, era un abogado, y él decía que era muy importante compartirla para que se creara la base de datos. Tanto niños que estaban buscando, que habían aparecido, que habían sobrevivido, pero que ahora no se encontraban en ningún centro asistencial, como los que todavía no habían aparecido.
1: Correcto. Por cierto, acabo de recordar, ya que hablas de base de datos, hace unos días me registré en una
2: relacionada con idiomas, Claudia, para temas de traducciones. Entonces, si hablas algún idioma, en mi caso el inglés y parte del francés, te registras. Vamos a ver si la buscamos y la damos con detalle al regreso, claro, para que puedas apoyar desde el punto de vista logístico en idiomas. Hay distintas bases de datos en este caso.
3: Sí, bueno, de todas maneras aquí se ve el apoyo de la gente. Uh-huh. La app que te estaba comentando se llama Kids,
2: okay,
3: guión, uh-huh, venezuela.web.app. Repito, Kids, guión, venezuela.web.app. A-P-P. Y definitivamente estamos aquí para eso, para informarles, para compartir información valiosa y para que ustedes sepan que estamos con ustedes, que el hecho de que estemos aquí en San Cristóbal no quiere decir que no podamos hacer nada. Estamos haciendo demasiado y continuaremos haciéndolo.
2: Totalmente. Entonces, mientras hacemos algunas búsquedas para seguir dándoles información precisa, hacemos una pausa y seguimos disfrutando de nuestra programación musical. Esto es 94.1 FM y, por supuesto, déjate sorprender.
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1: 3.

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1: Son las 3:08 de la tarde. Iniciamos el segundo bloque de Déjate sorprender. Y en nuestro segmento de conversación vamos a estar aquí con la doctora Glenda Cárdenas, psiquiatra, que vamos a hablar de unos temas que hoy por hoy en Venezuela nos atañe a todos y tiene que ver con respecto a los primeros auxilios psicológicos y el duelo. Porque si tú, lo hemos estado hablando toda esta semana, si tú sientes como si hubieses perdido a alguien, gracias a Dios y no ha sido así, pero te acuestas con tristeza, no quieres hacer nada, no estás solo. Todos estamos sintiendo lo mismo. Bienvenida, buenas tardes, doctora.
2: Bienvenida.
1: Gracias por asistir. Así es, la doctora siempre está como al tanto de la situación del país, sobre todo me imagino que al igual que muchos psiquiatras ahorita están abocados porque mucha gente se siente mal, no sabe cómo hacer, porque nosotros desde aquí, desde nuestra trinchera, como decimos, de San Cristóbal, no hemos sentido físicamente algo, porque gracias a Dios aquí no pasó nada. Pero en el espíritu, en el alma, en lo que nos hace vivir, movernos, estamos todos tristes, no queremos hacer nada. Venir a trabajar a veces implica sentir indiferencia. A veces mucha gente me dice, no, es que yo no he comenzado a trabajar porque siento que soy indiferente ante la situación.
3: Directamente estamos presentando un trauma secundario, un trauma vital. ¿Qué es esto? Pues nosotros,

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1: Más que nadie, nosotros venezolanos, hermanos, que venimos cargando con un estrés crónico, que venimos muy, muy golpeados y que se nos hace más difícil esta impresión.
2: Total, se sumó el asunto, se sumó, se adicionó, es la palabra.
3: Es increíble, pero doctora, siempre hemos escuchado de primeros auxilios, de se atoró, se desmayó, se le bajó el azúcar, pero esto de primeros auxilios psicológicos es algo, es una terminología que viene de hace poco para acá, ¿no?
1: Caso

0: entonces allí es donde se hace este tipo de intervención, que esta intervención no tiene que necesariamente ser un profesional especializado.
1: Buenísimo.

0: salvaje, y esto es muy bien otro tema. La tristeza de vivir, que también nos está pasando a nosotros aquí, que estamos lejos, pero no solo es solamente la culpa de sobrevivientes, sino que es que hay que olvidar la pérdida de cada uno, legitimar esa pérdida. Sí, me salvé, pero todo mi vida se fue allí.
1: Claro.
0: Mi recuerdo, mi foto, mi patrimonio, mi esfuerzo de toda la vida, o tantas cosas. Hay que validar la pérdida de cada quien, porque a cada quien lo afecta de diferente forma.
1: Claro.
0: Lo más es significativo con la pérdida de un ser humano, de un ser querido, pero tenemos otras pérdidas.
1: Claro, y lo hablábamos de que el hecho de que estemos vivos no quiere decir de que no se tenga el duelo por una pérdida material, y eso no quiere decir que es que soy materialista. Es que mucha gente, yo lo conversaba con mi familia, mucha gente compró sus bienes, compró su apartamento hace 30 años, hace 40 años, con ley de política habitacional, pagando mensual, como mis papás lo hicieron, como mucha gente lo hicieron, era su patrimonio, y ahorita quedó de brazos cruzados.
0: Sí, pero es que además de eso, yo escuchaba en estos días, es un disco, un influencer a alguien que estaba en esa situación, ¿qué materialista eres?
1: Dios
0: porque,
1: mío.
0: Porque esa persona había sufrido esa devastación. Oye, no solamente perdió su propiedad, perdió sus vecinos, su comunidad, todo eso. Entonces, le dicen materialista en esos momentos. Y yo pregunto, o sea, como tú lo decías, fue un esfuerzo de toda su vida.
1: Claro.
0: Pero, ¿qué va a pasar con esa persona? Porque es una primera fase, una duda. Psicosocial y ahorita está todo enfocado acá en esta crisis, pero eso va a salir de las cámaras y van a venir otra cosa y sabemos cómo es. Además, en este país, con lo difícil que es, porque no somos un país de primer mundo, que las personas rápidamente se recuperan. ¿Cuánto le costó no adquirir una casa? Que eso ya es palabras mayores. ¿Cuánto le costó adquirir una nevera? Nada más.
1: Por supuesto,
0: que
1: claro, o sea, son demasiadas cosas. Nada, nada.
0: Entonces es muy fácil mencionarlo, pero hay que ser muy empático y hay que ponerse en los zapatos del otro, porque hay que validar la pérdida del otro.
2: Importante, qué bonito. Estamos conversando con la doctora Glenda Cárdenas hoy en Déjate Sorprender. Por aquí ya nos hacen señas de que vamos y venimos, pero ustedes se quedan con nosotros porque
1: sí,
2: este
1: vamos.
2: Tema está muy interesante.
1: No, y estamos por nuestras redes sociales, estamos haciendo el en vivo, vamos a seguir conversando aquí con la doctora. Ya regresamos.
2: Ya regresamos.
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1: Bueno, señores, son las 3 y 20 minutos de la tarde y estamos aquí conversando con la doctora Glenda Cárdenas acerca de aquello que no te deja dormir. Eso es normal, doctora, es normal que sienta el ciudadano venezolano, porque no es solamente el venezolano, siento que muchos amigos que están en el exterior, que son del exterior, sienten esa tristeza en el ambiente. ¿Cómo hacer? ¿Cómo seguir, doctora? ¿De cuáles herramientas nos agarramos?

0: Sí.
1: Hablo.
0: Yo le doy consulta a la gente, o sea, todos. Ve una imagen, está, que ahí es donde uno dice, este país, ahí es donde sale lo grande del ser humano, del venezolano, y la historia nos lo ha demostrado, la solidaridad. Increíble. Que nos une, y ahí es donde sale lo mejor de nosotros. Y entonces el señor que fue a ofrecer café, porque eso es lo que puede hacer, el señor que dijo, yo puedo, tráigame material y yo hago las urnas. Mm-hmm. Una señora en un centro de acopio, no tenía nada, pero solita llegó, ella iba recogiendo la basura y la vieron, ¿no?, calladita, ella organiza, o sea, y eso sí, está ayudando a esa persona y está siendo útil en este momento. El ponernos a quejarnos, en gritar, eso no. Vamos a ver cómo nos estructuramos, cómo manejamos esto y decir en qué puedo ayudar para aliviar mi ansiedad, pero también para sentir que, bueno, estoy siendo algo útil, estoy siendo solidario con esas personas que son las más afectadas.
2: Claro, o sea, validar lo que sentimos, sí.
0: Obviamente.
2: Sí, estoy triste, siento mal, eso es normal, no está mal si se siente así.
0: Eso no es debilidad, no es dramatizar, oye, no, eso es ser humano. Uh-huh. Repito lo que dije hace rato, nos une un afecto. O sea, es un vínculo que tenemos y nos duele en el alma y tenemos el alma rota, y con quien tú hables está quebrado. Y la tristeza se siente en el ambiente. Es que no fue cualquier cosa. Es la peor tragedia que nos ha tocado vivir en la historia de que Venezuela. Yo conozco, es la peor tragedia. Y una tragedia de una magnitud que, como se lo decía afuera, trae secuelas terribles. El impacto social, el impacto psicológico, a la larga va a ser muy fuerte. Estamos en la fase aguda. Y los testimonios ya que uno escucha, porque hay secuelas psicológicas.
2: Claro. Estrés postraumático, todo eso.
0: Estrés postraumático, depresión, ideación suicida constante. El que sobrevivió, el que perdió todo, el que no tiene motivación, ¿para qué voy a estar aquí? El trauma no resuelto y todas esas cosas. No, porque esa persona, hay quienes resultan que surge la resiliencia.
2: Ay, sí, Dios mío.
0: Los recursos los despliegan, pero hay personas que necesitan ayuda porque por sí solas no pueden.
2: Sí, y definitivamente ya hemos escuchado de familias que están ya viniéndose al interior, y también esto es un espacio para, ¿cómo hacer? Acogerlos. Yo creo que desde nuestras comunidades también podemos hacer algo por esa gente que me imagino que se vino huyendo de la nada, porque no les quedó nada.
0: Bueno, no solo huyendo, sino que son seguramente de aquí, se habían ubicado allá, tienen familia acá. Uh-huh. Y vuelven a sus, como
2: a
0: todos,
2: sus raíces.
0: Vuelven así, entonces pues acá tendrán acogida con familiares, pero también se sienten más seguros porque, bueno, que perdieron todo allá y está llegando gente, por supuesto que se les va a ayudar. Yo estaba conversando anoche, estábamos reunidos un grupo de psiquiatras. Uh-huh. A ver cómo vamos a hacer. Yo tengo mi consulta pública, tengo mi consulta privada, y en ambos ámbitos, en ambos espacios, estoy dispuesta a contribuir en consulta para esas personas. Como les decía hace rato, cada quien desde su lugar puede dar, aportar, ustedes con los medios.
2: Claro.
0: Y la educación y la orientación. Uh-huh. Y todo eso que dan, la información, que eso es importante también, pero que también hay que hacer dieta de eso, ¿no? Porque ustedes particularmente que tienen que estar tan sumergidos en el momento, en el ahora, la noticia, y hoy día que no hay filtro, que no se edita, que por las redes hay cualquier cantidad de cosas, eso tampoco es saludable y está pasando. Y yo les digo, vamos a hacer dieta un poco de redes.
2: Uh-huh. Detox.
0: Sí. Y no es estar desinformado. Podemos estar informados, pero dos momentos al día miramos y ya.
2: Uh-huh. Sí, es que eso es complicado, ¿no? Nosotros estamos aquí y definitivamente siendo locutores, que nos llega tanta información, nos envían tantos mensajes, que compartamos esto, que preguntemos aquello, que esto, que se necesitan en los centros de acopio. Entonces definitivamente llega un momento, en estas noches yo decía, wow, son las 2:30 de la mañana, ya no más. Me dijeron, bueno, ya no más, vamos a dormir.
1: Sí, llega
2: no
1: ese
2: descansamos,
1: punto, llega ese
2: no punto descansamos porque dices, estamos todo el tiempo así, pendientes, verificando si realmente lo que nos envían es verdad, porque también esto, bueno, ya sabemos que las redes sociales nos han unido, han salvado muchísimas vidas. Mucho. Pero también hay demasiada información que no es veraz, que viene de otros acontecimientos, y las ponen ahorita. Entonces, bueno, cada quien anda en lo que anda, doctora. Definitivamente yo creo que ustedes como grupo de psiquiatras están abocados ahorita a la atención de la gente. Me imagino que hay buscando herramientas, estrategias, que lo escuchen.
1: Bueno, mira, te quiero hablar desde mi punto de vista. Soy psiquiatra, pero yo estoy afectada. Entonces somos nosotros todos los que nos tenemos que ayudar. Obviamente yo tengo herramientas que otros no tienen, ¿verdad? Pero eso no significa que uno no reconozca, tú bien lo decías, las emociones. Y es normal lo que estamos sintiendo, estamos muy, muy golpeados. El duelo se siente. Entonces primero yo tengo que ver cómo gestiono estas emociones, cómo regular todo esto para poder brindar apoyo y ayuda a los demás. Y en eso estamos. En eso estamos y, como digo, estamos abiertos y dispuestos, y ahora es cuando hay que ayudar.
2: Sí, ahorita hay que comenzar desde, bueno, hay gente que está comenzando desde cero. Cada uno, siempre he dicho que si cada uno hiciese lo que debe hacer, lo que viene a hacer, vino a hacer aquí perfectamente, sin esperar que el otro lo haga, la humanidad fuera diferente. Venezuela ha demostrado ahorita que no esperó a que el otro hiciera. Todo el mundo salió y ni siquiera sabía cómo hacer, qué hacer.
1: Por eso decía que aquí está demostrado, de que se demuestra en estas situaciones la historia, de qué estamos hechos los venezolanos. Y un voluntariado maravilloso, sin experiencia, sin guantes, que ha salvado tantas personas y que lo ha hecho de corazón, porque ese es el venezolano que somos la mayoría en ese, con esas características. No era familia, no era, simplemente era un ser humano más. Entonces son todas esas cosas que nos ayudan a decir, oye, tenemos un gran valor, muchas cosas que todavía de rescatar, de agarrarnos, de surgir, y de eso tenemos que sostenernos.
2: Claro, cuando habla de que está en la consulta privada y pública, sería muy importante que la gente escuchara dónde está, porque yo sé que hay gente que calladita la boca no comenta nada, pero dice, yo necesito conversar con alguien, me siento mal, no quiero afectar a mi familia, no quiero preocuparlos, porque van a decir, bueno, pero si tú estás en San Cristóbal. Sí, pero muy en el fondo estamos afectados.
1: Sí, yo tengo una consulta desde hace muchos años, en la consulta de Corpo Salud. Soy psiquiatra de la Corporación de Salud del Estado Táchira, y esa consulta está arriba en los módulos de salud ambiental frente a la UNED, después de los bomberos universitarios. Ahí se hace consulta lunes, martes y jueves.
2: Perfecto.
1: Los lunes y los jueves a las 8 de la mañana y los martes a las 2 de la tarde. Hay que ir y registrarse con la secretaria, porque generalmente se trabaja con pacientes citados porque no es una emergencia.
2: Claro,
1: pero correcto. Se anota y se va programando la consulta. Y mi otra consulta, que ya es una consulta privada, que es en el CEMOC. Yo trabajo allí en el CEMOC, y es por cita también, que me diría. Obviamente, las personas víctimas directas de este trauma, yo estoy dispuesta a atenderlas en mi consulta.
2: Gracias, doctora.
1: O sea, sin costo, porque ¿cómo es posible? O sea, brindar, ¿qué es lo que yo puedo ayudar? ¿Me entiendes? Bueno, ahí habrán otros casos, pero particularmente estas personas, toda mi solidaridad y todo mi apoyo en ese sentido.
2: Bien.
1: Maravilloso.
3: Una noticia alentadora.
2: Sí, claro que sí. Bueno,
3: sin duda alguna.
2: Era la doctora Glenda Cárdenas, psiquiatra, y ya ustedes escucharon, tiene consulta privada y pública, y por supuesto para aquellas personas que han sido víctimas directas, o también, bueno, que porque hay gente que perdió toda la familia y estaba aquí solito. Eso también es prácticamente lo mismo, ¿no? Pueden seguirla en sus redes sociales, @
1: doctora Glenda C.
2: Doctora Glenda C. Bueno, vamos a escuchar un tema musical y al regreso continuamos con mucho más de Déjate Sorprender.
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5: 3:30 minutos.

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0: Son las 3:47 y bueno, vamos a despedir a nuestra querida doctora, que estuvo aquí con nosotros, Glenda. Yo la conozco hace mucho tiempo, la quiero muchísimo. Y bueno, gracias a Dios y tuvo tiempo para venir a compartir sus conocimientos. Y yo sé
1: ojos que hace la doctora.
0: De verdad. De verdad que estos conocimientos, esto que compartiste, Glenda, para todos los que te están escuchando, para nosotros también, nos nutre el alma y, por supuesto, cómo actuar.
1: Totalmente, porque es en estos momentos en los que una palabra precisa, o más bien, como lo decía la doctora, un gesto, a veces ni las palabras son los que realmente hacen la diferencia.
0: Exactamente. Bueno, recuerden, tienen su consulta privada y pública, y por supuesto atención a las víctimas directas de la tragedia, bueno, del 24 de junio. Sus redes sociales, @ doctora Glenda C.
1: Doctora, un mensaje, es difícil tal vez focalizarlo o resumirlo en una frase, pero si pudieras hacerlo, ¿qué le dirías a la audiencia en este momento?
2: Tenemos que reconocer nuestras emociones y respetarlo. Hay que validar todo eso y no sentirse, oye, ¿será que yo me estoy volviendo mal? Es de ser humanos, pero hay que aprender cómo poner eso afuera y gestionarlo. Y repito, ayuda. Tenemos que estar fuertes porque somos los pilares de esos que están hoy día caídos. Somos venezolanos, nos une un mismo país, unas raíces, el afecto, y allí pues entre todos podremos, digo yo, a superar poco a poco esta gran tragedia.
1: Nos vamos con esa frase, ayudar, ayuda, me encantó.
0: Ayudar, ayuda. Sí.
1: Nos vamos con esa.
0: Claro que sí. Bueno, gracias a nuestro querido Kevin Rodríguez.
1: Gutiérrez.
0: Gracias, Kevin, por acompañarnos cada
1: tarde. Gracias, Kevin.
0: Por apoyarnos. Estamos bajo la dirección de la licenciada Omaira González y el coordinador Nerio Ramírez.
1: Así es, y ustedes escuchan las voces de Claudia Pernía y Danjira Dávila, locutoras certificadas y productoras nacionales independientes. 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
0: 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Y señores, nos quedamos con el mismo compromiso que todos los días. Recuerden que estamos aquí de lunes a viernes de 2 a 4 de la tarde. Somos Déjate Sorprender, dos voces,
1: una misma energía
0: y miles de razones para sonreír cada tarde.
1: Chau, se les quiere.
0: Chao, bye.
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0: Gracias.
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2: 5:06.

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llegamos al final de nuestro programa por la tarde de hoy. Para la próxima, nos tomaremos de nuevo el mejor café con leche con Eduardo Morales en buena compañía 94.1 FM, la radio que te premia. 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
1: 6:00 minutos.

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0: Buenas tardes a todos los oyentes de Buena Compañía 94.1, siendo las 6 y 11 minutos de la tarde. Esto es La Ruta por Buena Compañía 94.1, para que tus tardes sean más amenas con un poco de música, un poco de información, porque por algo nos llamamos La Ruta. Por aquí Katiuska González en Instagram como arroba @KatiupisUSC, bajo la dirección de la licenciada Mayra González, en la coordinación de Nerio Ramírez el Dogor. Y obviamente no estoy sola en este programa, porque aquí está todo el team de La Ruta, para que ustedes tengan una tarde más tranquila, más relajada, con ese frío que está templadito, con ese frío y ese clima para ver una película, para estar en casa, para abrazar a sus seres queridos y recordar que lo más importante en estos momentos es la familia. Damos así la bienvenida a La Ruta por Buena Compañía 94.1 y le damos la bienvenida a nuestra compañera Leslie. Leslie, buenas tardes, bienvenida a La Ruta.
1: Buenas tardes a todos los que nos escuchan. Mi nombre es Leslie Delgado, pasante de quinto año de Comunicación Social de la Universidad de Los Andes. Me pueden conseguir como @LeslieDDB.
0: ¿Cómo estás, Leslie? ¿Cómo pasaste la tarde de hoy? Hoy el clima de San Cristóbal ha estado bastante frío, bastante templado, pero igualito el San Cristóbalense cordial nunca se rinde. Ha estado movida la ciudad, ¿no?
1: Sí, sí, mucha lluvia, pero bueno, aquí estamos. Eso estaba esperando yo, que dejara llover para poder llegar.
0: Bueno, el clima ha estado un poco templado, pero igual el San Cristóbalense sigue trabajando, sigue haciendo su labor social. Hoy vimos un poco de movimiento en la ULA, en la mañana, en la transmisión de hoy de Buena Compañía 94.1. También en la zona alta de la ciudad, como lo fue Pueblo Nuevo, en los pabellones, hubo una gran donación del país Colombia, en la zona alta de la ciudad, con unas donaciones de unos camiones y mucha información. Pero el que nos puede hablar de información vial, porque es el que se maneja de un lado para otro aquí en la ciudad de San Cristóbal, es el de los ojitos claros, el que todas las chicas conocen y la llaman y le escriben todas las tardes. Buenas tardes, Paco Molina.
2: ¿Qué tal, muchachas? Buenas tardes, ¿cómo están? Saludos para ustedes, a toda la audiencia que está conectada con la señal de Buena Compañía 94.1. Mi querida Katiuska González, Leslie, buenas tardes. Buenas tardes. Bienvenidas también una vez más a una edición más, a un programa más de La Ruta por Buena Compañía 94.1. Saludándoles a todos de manera muy cordial, de manera muy especial, disfrutando también de la buena música que tenemos, dado a estos días de decretados de luto nacional, de duelo nacional. También para que ustedes pues puedan allí disfrutar y inclusive solicitar sus temas en esta onda, ¿no? En esta línea de baladas, de música suave también. ¿Esta sí le gusta, mi querida Leslie?
1: Sí, esa sí.
2: ¿Esa sí le gusta?
1: O sea, me gusta todo, pero es que...
2: No me diga
0: no diga todo. Todo, porque aquí sabemos muy bien, ya, señorita, no, que sí. No le gusta un cantante.
1: Ajá. Y, o sea, la música sí, pero el artista no.
0: El género siempre me ha gustado, la música romántica siempre ha sido lo mío. Hay ciertos temas que no estoy de acuerdo con cierta parte de la directiva de aquí de la radio, pero...
2: Uy, eso se fue profundo. A ver, bueno, Andrea Bocelli dice, vivo por ella. Así iniciamos, 0414-708-3615, la vía de comunicación, 0414-708-3615. Bueno, hoy seguimos con todos ustedes en esa dinámica
0: De información,
2: de acompañarles, de ser hoy más que nunca, como es el nombre que mantiene la radio, Buena Compañía, y hacerlo hoy más que nunca, sentir, hacer esa buena compañía y hacernos sentir en esa buena compañía para el que está ahí en el carro, para el que está ahí en la casa, para el que vaya en el vehículo, para el que está allí quizás en su negocio, el que está bajando a la Santa María, el que vaya camino a su casita. Y fíjate que pues una cosa encaja con la otra, ¿no? Porque buscamos la forma de en el programa bajarle dos quizás al estrés del día, con buena música, comentarios, y ahora aunado con este tipo de música, balada, dado por el tema del duelo nacional, decretado así por el gobierno nacional, pues yo creo que encaja más todavía, ¿no? ¿No les parece?
0: Darle un momento de relax a las personas en ese regreso a casa. En esa tranquilidad y despejarse, porque justamente, muchachos, yo lo hablaba hoy. Esta información me ha llegado a mí muchísimo, y es que la gente ya está como un poco colapsada de tanto lo que es las redes sociales.
2: Sí, claro.
0: Entonces ya no saben si ver televisión, si estar en el teléfono, si prender la radio. Y a veces, yo se lo he dicho a muchas personas, a veces es productivo desintoxicarse de lo que es las plataformas digitales.
2: Claro.
0: Y escuchar y música que te guste.
2: Y es válido.
0: Y llenarte, a pesar del luto que estamos viviendo, llenarte de algo de positivismo.
2: Sí.
0: Porque no podemos, o sea, yo le decía a un compañero hoy, no podemos quedarnos quietos y decir no vamos a seguir, ya estamos así y así vamos, porque la vida sigue.
1: Claro. Sí,
0: pese es que a todo, la vida sigue.
1: Las personas a veces tratan de despejarse de distintas maneras. Hay personas que lo pueden pasar comprando, otras escuchando música, cantando, lo que sea, pero
2: usted es de las que se la pasa comprando, ¿no? No.
0: Bueno, hay que aprovechar los descuentos.
2: Amigas y amigos, así arrancamos a través de Buena Compañía 94.1 La Ruta. Quiero que presentemos de manera comercial el nombre de nuestras empresas y casas comerciales. Usted que me está escuchando a esta hora de la tarde, noche, en cualquier rinconcito donde se encuentra o fuera del país, a través de la página web también pueden allí escribir a través del 0414-708-3615. En algunas oportunidades lo han hecho a través del DM en arroba Paco La Voz. A través del DM, repito, de arroba Paco La Voz, los que están fuera del país, a veces también se les complica por el tema del número telefónico. Bueno, pueden escribir también al Instagram arroba Paco La Voz. Allí parece obvio y lógico, pero lo voy a decir. Voz con Z al final, ¿no? Parece obvio o es obvio.
1: Bueno,
2: pero vale la pena resaltarlo.
1: Claro.
2: Arroba Paco La Voz, al final con Z. Y, o si no, a través del 0414-708-3615. 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
2: Bien, avanzamos 6:18 minutos de la tarde por Buena Compañía 94.1.
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2: 6:19 minutos de la tarde, Katy.
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2: Se está preparando por allí el encuentro de
0: Portugal-Croacia, ¿no?
2: Mira, ya empiezan a dejar algunos mensajes, 0414-708-3615. Algunos de los oyentes me envía esto por aquí. Dice, muy de acuerdo con Katy, y no caer en el morbo de lo negativo. Llenarnos de lo bueno, por ejemplo, el increíble trabajo de la ULA y de todos los tachirenses, que nos recuerda que los buenos somos más. Entonces, allí el mensaje que nos están dejando a través de la vía del WhatsApp. Saludos a todos y cada uno de nuestros oyentes que dejan sus mensajes. Y bueno, también de eso se trata, ¿no? Que puedan dejar su opinión, es válida. También pueden compartir allí algún comentario. Dicen, al final dice que esto nos recuerda que los buenos somos más.
0: Es que justamente eso estábamos hablando hoy en una reunión de medios que había en la parte alta de la ciudad. Decían, pero hay que ver lo bueno y lo malo. Y alguien preguntó, ay, ¿qué es lo bueno? Y yo mismo le respondí. La solidaridad y el compañerismo y lo que caracteriza lo que es el San Cristóbalense, lo cordial.
2: Claro.
0: Porque a pesar de cualquier cosa, el movimiento de gente que ha salido aquí en San Cristóbal a ayudar, a dar ese porte, así sea poco o mucho, ha sido bastante. Entonces, no podemos ver que, uy, se fue Venezuela al piso, sino, ok, pero aquí todavía seguimos personas que todavía ayudamos, que todavía aportamos y que no nos vamos a rendir tan fácil.
2: Totalmente de acuerdo. Bien, vamos a ir con música, ¿les parece? ¿Qué dice Leslie?
1: Vamos con música.
2: Bueno, si usted dice vamos con música, yo aquí soy uno más. Además, ahora somos...
0: Él algunas veces se siente intimidado por tanta belleza aquí en la cabina.
2: No, y aparte que ahora son dos contra uno, o sea, ¿qué puedo decir yo? O sea,
1: como he dicho, mujeres al poder.
2: Mujeres al poder.
0: Apóyale.
2: 6:21 minutos de la tarde, avanzamos por Buena Compañía 94.1. Estamos hasta las 8 de la noche. Esto es La Ruta. Les acompañamos a todos ustedes.

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1: Estamos a través de Buena Compañía 94.1 en la radio que te premia. Buena Compañía, haciéndole honor a ese nombre, a ese eslogan, a esa bandera que siempre hemos mantenido. Haciéndole esa buena compañía a ustedes quienes están allí conectados con nosotros. Reviso la mensajería de texto 0414-708-3615. Voy revisando por allí otros de los mensajes que nos van dejando. Y hola, buenas tardes, Paco. Saludos en sintonía desde Palo Gordo. Saludos a todos los que se conecten con nosotros desde Palo Gordo. La mensajería de texto activa a esta hora de la tarde, noche, habilitada. Dice, buenas tardes, Paquito. Saludos en sintonía a todo el equipo de La Ruta 94.1. Bendiciones, en sintonía desde Capacho. Feliz tarde. Tarde fría en Capacho, en sintonía. Qué buena música, a mí me gusta. Bueno, me dicen por aquí también la opinión, que sí también les gusta la música allí desde Capacho. Bueno, allí entonces compartiendo estos detalles. Entrando un poco en materia, Katiuska.
2: Un poco en materia, hoy nos pasaron una información muy importante que hay que resaltar, Paco.
1: Ajá.
2: A lo que veníamos hablando en la entrada anterior. Mucha gente se agobia por tanta información en redes sociales,
1: sí,
2: porque obviamente muchos sabemos que la información se viraliza rápido. Y tú cuando entras a, por lo menos a Instagram ahorita, que es la plataforma de más información, o a iTunes, lo primero que te va a aparecer es lo que está pasando en la situación país. Buena, mala, falsa, real información, pero te aparece información por todos lados. Algo que fue bueno de lo que es la emisora es que dio un post en las redes sociales en la tarde de hoy de cómo detectar noticias falsas usando la fotografía o usando lo que es el Google Fotos.
1: Ajá.
2: De los teléfonos. Tú la información que obtienes de la red social le haces un capture y te vas al lente de Google Fotos.
1: Ajá.
2: Y ahí puedes verificar
1: si en el propio teléfono.
2: En el propio teléfono con la inteligencia artificial si la información es real, es verídica del momento en la situación que estamos pasando, o si es información que ha creado una IA, o si es información que se ocurrió pero hace mucho tiempo atrás,
1: o en otro lugar. Fíjate que a ese punto iba. Recientemente salió una noticia de una, sí es cierto que se ha encontrado dinero en estos derrumbes, ¿no? En estos escombros, pero salió una noticia de una cueva con oro. No sé si vieron el video, ¿no?
2: No.
1: Sí, ese video está rodando. Que en una cueva con lingotes de oro, con puro oro, y que eso lo habían descubierto en La Guaira, en Venezuela, en medio, debajo de los, todos los escombros. Bueno, resulta que eso es mucho. Entonces resulta que eso es falso. Entonces hay mucha gente que cayó creyendo en que eso es verdad. Entonces, sí, y tú sabes todo el veneno que se puede llegar a alcanzar a escupir, ¿no? En todo lo que se pueda llegar a creer o pensar, ¿no? Pero resulta que la noticia es falsa. Resulta que la noticia es falsa. Entonces, esta noticia falsa está generando
2: controversia y un mal pensamiento de lo que es el venezolano. Y
1: está
2: tal vez
1: perturbando la paz mental.
2: Exactamente, porque la gente dice, por ejemplo, a esa noticia, ¿cuál es? Vamos a identificar y ya regresamos.
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3: 6:30.

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2: Información que seguíamos dando ahorita, antes del break. Es importante respaldar o verificar de qué fuente estás obteniendo esta información, porque mucha información puede ser real, puede ser falsa o puede ser transversada. Es decir, por ejemplo, ¿qué fue lo que pasó hace días con la información de lo que han sido las fallas aquí en San Cristóbal?
3: Okay.
2: Mucha gente se alarmó de que de un momento, de una réplica, aquí en San Cristóbal nos íbamos a hundir, nos íbamos a desaparecer.
4: Sí,
2: con la falla Boco, San Cristóbal se iba a desaparecer. Gente, por favor, verifiquen la información de dónde la están obteniendo.
3: Claro.
2: De una vez lo que fue Protección Civil informó, ¿qué es la falla Bocuno?
3: Bueno, vamos a...
2: ¿Qué es lo que pasa?
3: Claro, vamos a hacer un paréntesis ahí, porque nosotros, dirían por ahí, de cierto modo, estamos también empapados en la materia. Mi querida Leslie es ya estudiante, ya saliendo ya en su recta final, estudiante de comunicación social. ¿Cuál es el deber ser? El primer paso. En cuanto a esa situación, cuando uno consigue noticias así,
4: lo primordial es buscar fuentes verificadas, porque como estaba comentando hace rato, no es, fulanito de tal, solamente reenviaron, no es buscar cuentas verificadas, por favor, para que no caigan en controversia lo que no es, ¿verdad?
3: Pero más que cuentas verificadas, pienso yo, información oficial o de un o la fuente.
4: Exactamente.
3: Que sea una fuente oficial.
4: Exactamente.
3: A ver, por ejemplo, el tema de las estadísticas que se están dando recientemente, que si 1.400, que si 1.500, que si 2.300, tantos.
4: Sí, eso no las inventan, eso por lo menos que está saliendo a declarar es el presidente de la Asamblea, Jorge Rodríguez, entonces.
3: Exacto.
4: Ahí voy. Con las cuentas verificadas, aparte también esa, como dice,
3: la fuente oficial.
4: Exactamente.
3: Katiuska decía algo de Protección Civil.
2: Puedes irte por
3: el director, el ente o el director de Protección Civil, que es el que está autorizado para dar cierta información o cierto declaraciones.
2: A eso voy también, Paco. Por otro lado, no, aparte de las cuentas verificadas, si tú por lo menos vas a la cuenta verificada y no consigues la información que estás viendo, pero sabes que esa cuenta, por ejemplo, en la información dice el presidente de Protección Civil, el licenciado Freite, dio tal información. Si él lo informó, él tiene que tenerlo en su perfil. O la página web de Protección Civil tiene que tener la información ya actualizada en su página. No se vayan directamente, o sea, pueden irse a la fuente principal. Si no consiguen la fuente principal, váyanse a los perfiles personales de los entes, claro, gubernamentales, para verificar la información. Y si no consiguen nada por la red social, váyanse a las páginas web, que ahí tienen que tener todo actualizado.
3: Claro, pero también vamos a hacerlo, porque de no hacerlo de esa manera, que es quizás lo que uno puede pensar. Hay una publicación, un post que se hizo a través de @radiopiso94.1,
2: que era lo que estaba informando. Ajá. Hoy a horas de la tarde la radio de Buena Compañía 94.1, @radiopiso94.1, hizo una publicación donde tú puedes verificar a través de Google Lens, o sea, de la cámara de Google,
3: okay,
2: con un capture de pantalla de la información, si la fuente es oficial, si okay, es de la información actual que se está viviendo en la situación país, o si es falsa, si es inteligencia, o si es en historia pasada.
3: Mire, mire, yo estoy aquí como un oyente, como uno más. Usted se mete en el Google de su teléfono y en la parte donde usted dice pregúntale a Google, aparece un micrófono y al ladito
4: hay una cámara.
3: Hay una cámara. Ajá. Esa es la que se está refiriendo Katiuska. Entonces tú le das ahí, según es lo que estoy entendiendo.
2: Sí. Ahí te va a dar la información de tomar, ajá, una fotografía
3: o subir la imagen.
2: O subir la imagen. Ajá. Al subir la imagen,
3: como la imagen es el capture que le tomó.
2: El capture que le tomaste la información.
3: Okay.
2: Al subir la imagen, la misma inteligencia artificial te va a analizar la imagen como que si fuera un escáner.
3: Okay.
2: Y ella te va a decir, esta información es actualizada a tal hora, tal fecha, en el país tal.
3: Ajá.
2: O esta información es una inteligencia artificial creada por Gemini, por la IA tal.
3: Okay.
2: O esta información no se encuentra en ninguna plataforma digital.
3: Bien.
2: Para que tú respaldes lo que estás viendo.
3: Inclusive, para que esto sirva de ejemplo antes de hablar. Porque es que hay muchos que sabe qué pasa. Bueno, yo no los culpo. De verdad, mis respetos para las personas de la tercera edad, los adultos.
2: Sí,
3: pero caen a veces, parece mentira, caen a veces en mucha inocencia.
4: Y en la repetidera.
3: Se pueden ver, díganme, por ejemplo, el tema del TikTok. Hay muchos...
4: Ay, no, eso es un caso también aparte.
3: Yo
4: vi una receta en TikTok que sirve, que es buenísima para tal, pero es tomar cierta cosa que obviamente no es para eso. Pero es que yo lo vi en TikTok, pero
3: sí.
4: No, eso no es así.
3: Yo creo que en el tiempo de ocio, los amigos, mi respeto para los abuelos porque son los más...
4: Se les quiere.
3: Maravilloso que hay. Pero hay un tiempo de ocio en que los abuelos y las abuelas han caído en eso, en puro ver redes sociales, en puro ver videos por TikTok, y después lo que hacen es se paran de ahí y empiezan a hablar con el otro, salen a la esquina, van del otro lado o van a la otra casa del otro familiar y se ponen a hablar de lo que vieron por las redes sociales, y lo que hacen es repetir y no saben que lo que están diciendo es mentira, no saben que lo que están diciendo es una información falsa, no saben que lo que están diciendo es no es verificado. Y a veces pues se dejan guiar por, bueno, consumir tantas redes sociales. Entonces, bueno, que esto sirva para eso. Mi querida Katiuska González, 6:42 minutos de la tarde. Hablamos también en nombre de nuestras empresas y casas comerciales. Y avanzamos con música.
2: 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También
4: un saludo para nuestro oyente Neblina Hernández, que nos está escuchando, me decía anoche.
3: Nieves Hernández, ahí desde Palo Gordo, conectada también con nosotros con la señal de Buena Compañía 94.1.
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4: Vámonos con Cervando y Florentino, Si yo fuera tú.

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5: 7

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0: Franco De Vito nos dice a esta hora, con ese buen tema, Luis, ese es el tema que estamos escuchando, 7, 8 minutos de la noche. Iniciamos esta segunda hora por buena compañía, 94.1 hasta el momento del marcador, 0 a 0, ¿no, muchachas?
1: 0 a 0 con 8 minutos de comenzar el partido Portugal-Croacia.
0: ¿A quién le va ahí, a mi querida Leslie? Portugal, por supuesto.
2: No sé, es fanática del fútbol, así que
0: pero
2: al que gane.
0: Pero en Portugal está Cristiano.
2: Pero no soy fanática del fútbol. Bueno, iría a Cristiano más nada por nuestra amada Georgina.
1: Punto suspensivo. Sí. Leslie, creo que no eres grata ahorita en cabina.
0: 7:09 minutos de la noche. Bueno, estamos de vuelta. Me acompaña Leslie Delgado, Katiuska González, este servidor Paco Molina. Entramos un poquito en materia con algunas informaciones pendientes por allí que tenemos en el tintero para compartirlas el día de hoy. Hay un material, mi querida Katiuska, de un audio para poderlo compartir de inmediato. Quiero hacer una introducción a este audio. Se comparte única y exclusivamente con la intención de llamar desde el punto de vista positivo, porque el mensaje es muy positivo. Quiero saludar a Carlos Delgado, quien es la voz que vamos a escuchar a esta hora con este audio. Este audio que ha sido publicado en su cuenta, en sus redes sociales, arroba Carlos Delgado, así tal cual lo consiguen en su cuenta de Instagram. Y es la persona que arroba Carlos Delgado SC. Así lo consiguen.
1: San Cristóbal.
0: Así lo consiguen a través de su cuenta en Instagram. Y vamos a escuchar entonces esa información, ese mensaje positivo, llamando precisamente a eso, a la parte positiva.
1: Algo que destacar de este audio, Paco, y es una información o una historia de Instagram que acabo de ver yo ahorita. Dice una persona de aquí de la ciudad: no sé cómo volver a mi rutina y postear mi trabajo después de todo lo que pasó en mi país. Justamente de esto se trata lo que nos informa o lo que nos habla Carlos Delgado.
3: Ustedes estén pasando por este mismo dilema. Qué complicado es volver a la normalidad. Porque el terremoto nos sacudió al centro del país, sacudió el corazón de todos los venezolanos. Porque sabemos que hay gente que lo perdió todo, absolutamente todo. Familias que no se van a volver a encontrar. Madres que sacrificaron sus vidas porque sus hijos pudieran seguir. Este terremoto nos demostró lo vulnerable y lo débil que es todo. Lo frágil que es nuestra vida. Pero sobre todo nos demostró que los venezolanos siempre nos levantamos. Y allí viene la pregunta: ¿cómo volvemos a la normalidad? Muchos hemos orado, llorado, ayudado, donado. Otros se han ido hasta el lugar del desastre. Pero seguimos sintiendo que es insuficiente. Pero ahora voy con mi opinión. Quedarnos inactivos tampoco es la solución. Para poder seguir ayudando, para poder seguir donando, muchos debemos volver a nuestra rutina. Y eso no significa indiferencia. Es simplemente entender que nuestro país solo se reconstruye con trabajo. Y que aunque duela, la vida debe continuar. Todos tenemos un pensamiento diferente y una mente diferente. La mente y la conmoción que sentimos todos los venezolanos debe atenderse. Con trabajo, con entretenimiento, con distracción. Porque todos estamos choqueados. Y eso afecta a la salud mental. Y encerrarnos en un estado de negación, de no hacer nada y de no publicar nada, tampoco es la solución. Guardemos profundo respeto por los caídos. Encomendemos a Dios. Porque esto ha demostrado lo más bonito de nosotros. Y yo aplaudo a todos, menos al que no hace nada. Así que si usted quiere combatir la ansiedad yendo al gimnasio, vaya. Si quiere publicarlo, hágalo. Si tiene que ir a trabajar, hágalo también. Si tiene que publicar con lo que trabaja o ofrecer sus servicios, hágalo también. Pero sobre todo, no se convierta en juez de lo que hacen los demás. Yo no sé si
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1: Es una realidad. Y lo que Carlos Delgado responde,
0: una realidad muy difícil, ¿no?
1: Déjame decirle,
0: al menos desde mi punto de vista, quizás, y esto lo voy a asociar con esto y quizás dirán por allí, pero ¿qué comparación más fuera del lugar? Pero yo lo veo así. Y como él dice, todos tienen su forma de pensar muy diferente. En el caso, a veces, cuando hay una ruptura de relación, de parejas, hay un proceso de soledad y de pausa para organizarse. A veces el hombre lo hace, a veces la mujer se le es más fácil y es a la vuelta de días pues ya se ha restablecido nuevamente, se ha organizado nuevamente y ha, rehace su vida con otra persona, con otra pareja. Y es difícil, es una realidad muy difícil que choca, es difícil, pero es una realidad. Entonces, esto lo asocio así o lo veo así, con lo que está comentando Katiuska, muy válido, muy válido. No estoy diciendo que estoy en contra, no. Estoy haciendo sencillamente una comparación. Muy válido el mensaje positivo, sobre todo también, ¿no? Porque yo creo que sobre todo nosotros queremos aquí a través de los micrófonos de Buena Compañía 94.1 llamar es al aspecto positivo. Es válido, es una realidad, pero sin duda alguna no deja de ser difícil.
1: Es algo que tenemos que tener presente. Tú lo pones en un ejemplo entre los hombres y las mujeres. Por algo se dice, o hay un libro que dice los hombres son de Marte, las mujeres de Venus. Okay. Pero a todos esta situación nos afectó por igual.
0: Sí, sí, sí.
1: Algo que hay que destacar de lo que dice Carlos Delgado, es verdad. O sea, muchachos, entiendan algo, todas las personas que nos escuchan, niños, adolescentes, adultos, hay que seguir. Porque tú, ¿cómo puedes ayudar o cómo puedes dar ese aporte si te quedas encerrado en casa y no produces?
0: Sí, total.
1: Hay que seguir trabajando, hay que seguir luchando, hay que seguir dando algo positivo para esta vida.
0: Contribuyendo, contribuyendo.
1: Porque no es solo simplemente dar una donación, sino es vamos a volver al día a día, vamos a recordar, porque no es solo en Caracas, aquí también hay personas que nos necesitan. Yo, por lo menos en mi caso, yo soy docente. Okay. Y no nadie es, nadie, todos los que me conocen lo saben, yo soy docente. Y créanme que es muy, muy difícil. Ahorita, obviamente, por situación país no estamos dando clases, pero es muy difícil tú llegar a un lugar donde tú tienes niños chiquitos de 6 y 7 años que ellos siguen en su inocencia de lo más natural, porque aquí en San Cristóbal no pasó nada, gracias a Dios. Y tú, ¿cómo llegarle y decirle, no, papi, yo no le puedo dar clase porque yo me siento mal por lo que está pasando en el país? O sea, es una realidad muy fuerte, pero hay que seguir, porque nadie tiene la culpa de lo que pasó y uno tiene que seguir adelante con su vida, porque la vida sigue rodando, el mundo sigue girando, el mundial se sigue jugando, hay muchas cosas que siguen pasando en el día a día. Claro. Entonces uno tiene que seguir, porque no, como lo dice Carlos, no podemos encerrarnos en un vaso de agua.
0: Total.
2: Sí, tristemente es una realidad que debemos aceptar. Eso va con lo que yo estaba mencionando hace rato, referente a cómo despejarnos, así como la gente le gusta así matar su ansiedad, despejarse comprando, saliendo a caminar, paseando al perro, lo que sea, pues hay que afrontar y seguir adelante, demostrar que somos personas trabajadores y que estamos unidos y qué más.
0: Y capaces, quizás de superar cualquier tipo de adversidad. 7:16 minutos de la noche, bueno, allí estamos compartiendo esas informaciones para todos nuestros oyentes de Buena Compañía 94.1. Hay otra información también por aquí importante. A ver, dice lo siguiente: lluvias provocan colapso del local comercial en el centro de San Cristóbal. Las lluvias fuertes y ráfagas de viento registradas durante este jueves en San Cristóbal causaron el desplome parcial de un local comercial ubicado en la calle 7 con carrera 10 en el centro de la ciudad de San Cristóbal. Mediante fotografías enviadas a través de las redes sociales se publicó la información y las autoridades se acercaron por allí para poder resguardar la zona. Entonces la información que también compartimos, 7:17 minutos.
1: Justamente también por las fuertes lluvias en la tarde de hoy, Protección Civil remueve un árbol de lo que es la redoma de los arbolitos causado por el aire fuerte de San Cristóbal.
2: Sí, siguiendo con lo de las lluvias, es que fue un día fuerte, fuerte de lluvias, porque por lo menos en el sector de la Concordia bajo rocas y lodo. Es evidente el estado de abandono, marca sí, en el sector de la Concordia.
0: Mira, porque pareciera como dice pasar por ahí un río.
2: Sí, exactamente, o sea, se inundó total y así creo que sucedió en distintos lugares con esta lluvia.
0: Esto es una calle, ahí hay una empresa, yo la voy a mencionar, yo creo que es más arriba de esta empresa, yo lo voy a mencionar sin referencia comercial. Si no estoy mal, esta es creo que es la calle 6, esto es donde está la empresa muy conocida en San Cristóbal, Toyo Ruiz. Sí. Por allí en esta zona. Es más, no sé si en la nota dice la dirección. Vamos a ver si.
2: Subiendo de la Plaza Miranda.
0: Subiendo de la Plaza Miranda, exactamente. Sí. Es una zona a lo que tú pasas, subes la Plaza Miranda pasa la alcantarilla, sube. De hecho, que hace poco eso estuvo por allí cerrado porque tenían levantada la capa asfáltica por una cloaca que estaban metiendo y toda la cosa. Que eso estuvo un tiempo muy abandonado con unas inundaciones y una agua putrefacta de todo lo que pues estaba pasando por allí. Pero entonces fíjate que estaba viendo la noticia y bueno, es eso, ¿no? Es realmente una cantidad de barro, de tierra, de lodo.
2: Río, o sea, se armó ahí.
0: Sí, un río, de verdad que es lamentable. 7:18, vamos a ir con música y regresamos, ¿les parece?
1: Perfecto.
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1: Cani, vamos a cantar de esta historia de esta pareja que se encuentra casualmente y hablan de cosas que pasaron y que quizás podrían volver a pasar.
2: Y se encontraron.

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0: 35 minutos de la noche, 7:35 minutos de la noche, acompañándoles a todos ustedes a través de la señal de Buena Compañía 94.1. Hay unos temas que han venido sonando a lo largo del día a través de la radio y algunos temas que quizás ustedes han escuchado y han visto a través de las redes sociales, en algunas imágenes y toda la cosa. Estos temas, tengo que decirlo, son, o sea, ya lo sabía, pero estaba confirmando ahorita aquí con las muchachas que son más conocedoras de eso. Pero sí, o sea, no creo que no hay un artista oficial que ya haya sacado algún tema relacionado con esta catástrofe. Creo que todavía no hay algún tema oficial relacionado con esto como tal, de algún artista conocido, de algún artista, o sea, como un tema oficial, pues. ¿Por qué? Porque los temas que estamos escuchando ya relacionados con el tema del temblor sucedido en Venezuela son canciones, pero de inteligencia artificial. O sea, causa bastante curiosidad. Los temas, la energía, lo que transmiten, la pasión, el tono.
1: Ahorita dándole una indicación a la inteligencia artificial, explicándole a detalle que tengo un sentimiento de depresión, pero tengo la esperanza, necesito que hables de la situación que está pasando el país, dándole las indicaciones exactas. Lo que se llama un copy exacto a la inteligencia artificial, puedes lograr estos temas que básicamente pueden durar fácil un minuto.
0: Sí, sí, sí, literal.
1: Entonces, identificar, volvemos al punto que hablábamos la primera hora, identificar cuándo es un tema real y cuándo es un tema de una inteligencia artificial o un tema creado por un artista, también tengamos presente que todo el mundo está acá tan conmocionado con la situación que ahorita sentar a un artista, más que está haciendo donaciones los artistas venezolanos y están ayudando en el centro del país, y sentar a un artista, por muy buen compositor que sea, para que hable del tema, tiene que durar un buen rato, porque claro, es una situación muy delicada.
0: Sí, sin duda. Mire, hay otra información reciente que acaba de ser publicada, y lo hablaba el día de ayer o el día de hoy con un amigo que está en este rubro, ¿no? Y la nota dice lo siguiente: entra en vigencia suspensión de venta y distribución de bebidas alcohólicas por duelo nacional. Oído al tambor, repito. Entra en vigencia suspensión de venta y distribución de bebidas alcohólicas por duelo nacional. ¿Qué implica esto? Entra en vigencia en todo el territorio nacional la suspensión y la venta y la distribución de bebidas alcohólicas en cumplimiento con el decreto de duelo nacional por 7 días emitido tras las devastadores terremotos ocurridos el pasado 24 de junio. Para dar cumplimiento al decreto de 7 días de duelo instituido por la presidenta encargada, Elsie Rodríguez, entra en vigencia la suspensión y venta y distribución de bebidas alcohólicas en todo el territorio nacional, así lo informó el organismo. Esto lo estamos encontrando a través de las redes sociales, es información oficial. Y entonces ya también, o sea, ya también se sabía, porque cuando se habla de un duelo nacional, hay ciertas cosas que las implican, que van de ahí ya de la mano, que solamente usted con decir duelo nacional, usted ya sobreentiende y sabe qué implica el duelo nacional. Cuando a mí me hablan de duelo nacional, ya por ejemplo ya sé que el tema de las rumbas no van, que por ejemplo el tema de conciertos, eso ya no va, que por ejemplo la bandera va a media asta, que por ejemplo el tema de la distribución de bebidas, pues merma, quizás a trabajar hasta inclusive con la Santa María a mitad.
2: Sí, o sea, suspendido eventos culturales y deportivos, o sea,
0: exacto,
2: todo está suspendido.
0: Exacto, entonces hoy ya realmente hacen oficial el tema de la venta y distribución de bebidas alcohólicas. Podría llamarse algo así como lo que en algunos casos sucede con las elecciones, cuando hay elecciones presidenciales y la cuestión, hay algo que se llama ley seca, ¿sí?
2: Sí, exactamente.
0: Ahí se aplica, ojo, cuando hay elecciones presidenciales. Entonces, ahorita quizás no tan así como tal de ley seca, pero sí se limita, atención, he oído el tambor con esto, la venta y la distribución de bebidas alcohólicas. Así ha sido publicada la nota y la acabó de salir. La estamos compartiendo a través de Buena Compañía 94.1. Entra en vigencia suspensión de venta y distribución de bebidas alcohólicas por duelo nacional. 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
1: 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El partido de Portugal y Croacia está 0-0 a los 40 minutos del primer tiempo. Seguimos aquí en Buena Compañía 94.1 con más información importante para todo el colectivo tachirense debido a las fiestas y ferias de aquí, de lo que es el municipio Cárdenas. Tenemos una información importante, ¿no es así, Leslie?
2: Sí, exactamente. Seguimos con esa información de eventos culturales. En la rueda de prensa convocada por la alcaldesa Marta Gallo, la mandataria anunció de manera oficial la cancelación definitiva de todas las actividades festivas correspondientes a la Feria de la Consolación, ante el profundo dolor que embarga el país. Detalló que el día 14 de agosto se llevará a cabo la programación religiosa referida a la tradicional serenata a la Virgen de Consolación. Para el día 15 se mantendrá activa toda la logística de seguridad y atención de la peregrinación de la patrona del Táchira. Indicó que está en la espera de las disposiciones del clero del Táchira.
1: Entonces, en pocas palabras, todo lo que es festividades, elección y eventos no van a realizarse.
0: Conciertos
1: más,
0: y eventos y toda la...
1: Más lo que es el área religiosa, eso las sí, misas, sí. Se van a dar para estas ferias del municipio Cárdenas. 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
1: 7:48 minutos de la noche, amigas y amigos. Así estamos llegando a la parte final de nuestro programa por el día de hoy. Agradeciéndoles a todos por la sintonía, por la receptividad. Agradecerles también por permitirnos entrar a sus hogares, a sus vehículos. Ayer aclarábamos y entregábamos la información de la nota de duelo que se da en el país a nivel nacional. Y de igual manera, la información que se entregaba por parte de la Cámara de la Radiodifusión en Venezuela, por la Cámara de Radiodifusores en el país, y las indicaciones, las exigencias que se hacían. Por eso, reitero nuevamente, siempre he pensado que el oyente merece saber. Entonces, por esa razón, reitero el porqué. Quizás ustedes están notando esta variación en los diferentes programas, en las diferentes emisoras, que quizás ustedes están acostumbrados a escuchar alguna cuestión particular o algún programa en especial, y han venido notando pues ciertas cosas diferentes. Esto debido a, bueno, a todo lo que ha venido pasando en el país. Y lo repito, porque bueno, parece mentira, pero hay personas que quizás no pueden estar enteradas de lo que está pasando. Y quizás una explicación lógica obvia, bueno, esa. De igual manera, agradecerles a todos la invitación a que sigan atentos y pendientes con la programación de Buena Compañía 94.1. Hoy estuvimos en horas de la mañana en la ULA, acompañando allá a los estudiantes en ese trabajo que vienen haciendo, todavía con centro de acopio. Publicamos por allí un video para el Instagram de @radiopiso94.1fm, de igual manera para @pacolavoz. Y ojo, el video es solamente a modo de información, era y fue solamente y únicamente a modo de información. No es que algunas personas que han pensado de que no, solamente fuimos fue a grabarnos y este tipo de cosas y toda la cosa, y no, nosotros lo hicimos a modo de información. Primero, con eso. Segundo, porque yo siento que hay que visibilizar el trabajo que están haciendo los estudiantes. Los estudiantes se merecen un aplauso. Quizás no lo están haciendo esperándolo, pero se merecen un aplauso, porque son los que han hecho de verdad de todo allí en su espacio, en su área, como lo es la universidad. Las personas llegan, dejan su donativo, pero los muchachos se encargan de llevarlo al piso de arriba, al salón de allá, se encargan de distribuirlo, se encargan de clasificarlo, se encargan de cargar el camión, de descargar el otro camión que llegó. O sea, han hecho un trabajo espectacular, yo tengo que decirlo. Entonces, este material también muestra, este material que publicamos hoy en horas de la mañana a través de las redes sociales, también muestra a los estudiantes haciendo su trabajo. Y repito, es de, con la intención de visibilizar el trabajo que están haciendo los estudiantes. En relación a todo esto, mi querida Leslie tiene por ahí una información, ¿no? En cuanto al tema de la ULA.
2: Sí, mañana no estarán de centro de acopio porque, bueno, ya toca un día de descanso, pero todos estos días fuertes de jornadas. Okay. Mañana no habrá centro de acopio, pero pueden mantenerse en contacto, o sea, revisar las redes sociales para saber cuándo será el próximo día de centro de acopio por @ ULA Táchira Reporta y por el CULA Piso Táchira. CE ULA Piso Táchira.
1: Entonces, atentos ahí con ese detalle. Mañana no habrá recepción, mañana no habrá receptividad allí para poder recibir los donativos en la ULA. Entonces, ahí atentos con ese detalle. Amigas y amigos, llegamos a la parte final en la dirección de Mayra González, en la coordinación de Nereo Ramírez. Me acompañó por aquí
2: Leslie Delgado, pasante quinto año de comunicación social de la Universidad de los Andes, @ Leslie DDB.
1: También cumpliendo con esa función de pasante, asesorándonos, ¿no? Con su conocimiento en el área ya periodística, asesorándonos también en cuanto al tema de las informaciones, de las noticias. Ayer se presentaba ese detalle, que si era verdad o era falso, era real o no, si era un fake news de la noticia de
2: no, Rodríguez. No solo ayer, es todos los días.
1: Es todos los días. Entonces, bueno, Leslie ha hecho también ahí un trabajo espectacular. Se ha incorporado al equipo de trabajo de Buena Compañía 94.1. Esperemos que no sea solamente por las pasantías, que se pueda quedar con nosotros, que se pueda sentir a gusto y que pueda, bueno, seguir quizás contribuyendo para el beneficio de un equipo que tenemos aquí. Y por aquí también me acompaña mi querida Katiuska González,
3: @ Katiu Piso SC en Instagram, para que me sigan en todas las redes sociales. Esperamos que tengan una buena noche, un buen descanso. Así cierra la ruta, pero junto a
1: Paco Molina, @ Paco La Voz, el 27208, los productores nacionales independientes. Gracias a todos y cada una de nuestras empresas. Es muy real y es muy cierto lo que dejaba por allí el mensaje de Carlos Delgado. Y hay otra parte muy real y muy positiva. Si bien es cierto, esta es una situación que por la que estamos atravesando en el país, pero por el otro lado, no podríamos estar acompañándoles a todos ustedes que están ahí en sintonía si nosotros no tuviéramos patrocinantes. Si no tuviéramos patrocinantes, por más que amemos la radio, querramos la radio, querramos salir al aire a hablar, a informar, pero si no tenemos patrocinantes, no podemos hacerlo. Entonces, de verdad, también, como lo decía Carlos Delgado, hay que salir a trabajar, y a todas y cada una de las empresas que lo están haciendo, felicitarles, aplaudirles también y agradecerles. 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
3: 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Como lo dijo Paco, recuerden que ustedes son el pilar fundamental de este país. Sigan luchando, sigan proyectándose, sigan creyendo y sigan dando ese talento y ese granito de arena para que la vida siga siendo más bella y más hermosa cada día. Que tengan buen provecho, buena noche. Así se despide La Ruta por Buena Compañía 94.1, bajo la dirección de la licenciada Omaira González, en la coordinación de Nerio Ramírez Eldogor. 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
1: Feliz noche y buen regreso a casa.
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